0: Las 6:10 p.m. Saludos para mi querida Eva, besote. ¡Mua! Gracias Eva, como siempre, por tu compañía. Que tengas un excelente, un bonito sábado. Vámonos con música, aquí está Duelo. Suerte.
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Las 6 de la tarde con 18 minutos. Vamos a bailar al ritmo del gran reventón con el tema Morena. Oye, repórtate conmigo en el teléfono de la cabina, el 5558-650532. Si es que tú tienes ganas de asistir al Galette Wings Karaoke Coacalco, tú y otras tres personas más a la noche de disfraz.

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Las 6:36 PM. Saludos para Lupita, que nos dice que ahorita en este fin de semana se siente al 103.7. Como debe de ser, mi querida Lupita. Gracias por acompañarnos. Que tengas un excelente sabadito y gran fin de semana. No le cambien.

6:39. Saludos para Joshua Brito, gracias por acompañarnos. El buen Salvador Medina Pérez también, un abrazo muy grande. Que tengan los dos un excelente cierre de sábado. Vámonos con música, son los Reyes del Camino. Para el

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6: Las 6:43.
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0: Las 6:50.
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0: Las 6 de la tarde con 54 minutos. Saludos para Lupita y para toda la banda que anda ya trabajando todavía en las tortillas La Tapatía, en la avenida Texcoco, ahí en la avenida del Trabajo. Besotes para todos ustedes. Bendecido día, oigan. ¿Qué onda? ¿Sí alcanzo? Todavía no alcanzo tortillitas.
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5: Pandora en Íntimamente.
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5: Hola, ¿cómo estás? Qué gusto acompañarte en Íntimamente. Hoy dedicamos este especial a un grupo musical mexicano formado por tres voces extraordinarias y únicas.
6: María Fernanda Meade del Valle y las hermanas María Isabel y María Teresa Lascurain.
5: Durante 7 años, María Fernanda dejó el grupo siendo sustituida por Liliana Baroa. Su género musical, balada pop, pop latino y la música mexicana. El grupo tiene más de 10 millones de copias vendidas en su discografía. Han recibido 32 discos de oro, 15 de platino. Hasta la fecha han lanzado 20 álbumes de estudio, 4 en directo y más de 50 recopilatorios.
6: Y hoy disfrutamos de su historia y su música en Íntimamente.
5: Pandora. En la producción, Alex Arriaga, soy Yaskevic. Iniciamos la parte musical, Reza una oración por ti.

Pandora en Íntimamente. Durante su estancia escolar, las hermanas Lascurain participaron en diversos festivales musicales junto a otras compañeras. Posteriormente, deciden juntarse con Fernanda Meade formando un grupo al que le pusieron Trébol. Juntas cantaban en las reuniones familiares porque sus padres eran muy amigos. Y es así como en cada reunión presumían sus dotes artísticos. Grabaron un LP, El día que me quieras, en 1981 para RCA Víctor. Entre los años 1981 a 1984, se dedicaron a hacer coros a artistas como Emmanuel, Pedro Vargas, Timbiriche, grabando incluso algunos jingles para comerciales de televisión. Isabel y Fernanda, en el año 1984, forman parte de un proyecto televisivo llamado Fans, el cual abandonarían más tarde para formar su propio grupo. Pandora, con tu

0: Pandora en Íntimamente.
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0: En el año 1984 firman un contrato discográfico con el sello de EMI Capitol. Tras audicionarlas, el productor y director artístico Luis Moyano, teniendo como productor ejecutivo a Miguel Blasco, y ambos lanzan Pandora.

0: bautizadas así por ser el primer trío femenino en México.
1: Pandora, en la mitología griega, fue la primera mujer creada sobre la faz de la Tierra, por orden de Zeus, y que da origen al nombre de la agrupación.
0: Hicieron su debut en el programa televisivo Siempre en Domingo. Interpretaron dos temas:
1: 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Y ¿Cuando no estás conmigo?
0: Fue tal el éxito de estos temas que a los pocos meses estaban recibiendo premios y discos de oro. Disfrutamos ahora Como una mariposa, Pandora.

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4: Pandora, en Íntimamente.
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4: Fueron invitadas al homenaje que se realiza a Pedro Vargas por su 80 cumpleaños. En mayo reciben el premio TV y Novelas como mejor grupo vocal del año,
6: donde cantan a dúo con Luis Miguel el tema ¿Cómo te va, mi amor?
7: Sin avisar siquiera.
6: Lanzan su segundo álbum,
4: del cual destacan los temas como Solo él y yo y Alguien llena mi lugar. Se presentan con Plácido Domingo en su concierto Plácido y sus amigos en Los Ángeles, California, donde compartieron escenario con Julie Andrews, Frank Sinatra y Joe Denver. Representan a México en el Festival Mundial Popular de la Canción Yamaha en Tokio
6: con la canción Adorable Ladrón. Y la compañía EMI lanza el disco navideño Eterna Navidad,
4: en el cual la banda participa con el tema Los peces en el río. Con la hermandad interpretan Ven a cantar. No me vuelvas a buscar. Pan.

0: Pandora, en Íntimamente.
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0: En febrero de 1987 se presentan en el Festival Viña del Mar en Chile,
2: donde son ganadoras de la Antorcha de Plata y en este certamen actuaron dos noches.
0: A mediados de año lanzan su tercer disco, Huellas, el cual contiene canciones como Mi Hombre, Cinco Minutos de Amor, Ella se llenó de amor.
2: Esta última se utilizó como música de fondo en la telenovela Quinceañera,
0: en las escenas de Ernesto La Guardia y Adela Noriega. ¿Te acuerdas?
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0: En septiembre de ese año participan en el festival OTI con el tema Los Amantes
2: y lanzan el sencillo Fuera de mi Corazón. A finales de año graban la canción No hay mal que por bien no venga,
0: interpretada junto al cantante puertorriqueño José Feliciano. Participan en un álbum infantil de su disquera EMI llamado Érase una vez con el tema Ay, ay, ay, donde también participan Yuri, Manuel Mijares y Fandango. Pandora, tarde o temprano.

0: Pandora en Íntimamente.
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0: En la historia de Pandora hubo un momento de quiebre. El exceso de trabajo y una mala relación con su representante hicieron que Fernanda Meade decidiera dejar Pandora.
2: El 14 de mayo de 1989 es la última aparición de Fernanda con el grupo en el programa Siempre en Domingo. Isabel y Maite inician una campaña publicitaria para buscar a la tercera Pandora. Audicionaron miles de jóvenes, eligiendo al fin a Liliana Soledad Avaroa para la nueva

0: El primer disco que grabaron con Liliana fue 999 Razones, lanzado en 1989, del que destacó el tema de Franco De Vita, Ni tú ni yo.
1: Posteriormente lanzan canciones como Todavía, Un mal amor y el primer cover que le hacen al compositor Juan Gabriel, No me arrepiento de nada.
2: Podemos encontrar un verdadero amor, toma otro rumbo porque yo ya decidí que no.
0: Otros temas de este disco era Mejor y Esta vez, que también tuvieron buena aceptación. En febrero de 1991, el primer disco tributo a Juan Gabriel titulado Con Amor Eterno. Destaca el popurrí Debo Hacerlo. Disfrutamos Ni tú ni yo, Pan.

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3: Pandora en

0: alcanzan el número uno en la lista de Billboard,
1: con su versión titulada Desde el día en que te fuiste.
0: Destacando también Puede ser genial, con la participación especial de los coros de Ricardo Montaner. En 1993 graban Con Amor Eterno volumen 2 y todos los temas son seleccionados por el propio Juan Gabriel.
1: En 1996 Liliana deja Pandora para dedicarse a su familia. Actualmente vive dedicada a ello en Estados Unidos.
0: Fue entonces su manager Fernando Iriarte quien decide llamar a Fernanda Meade comentando: o Fernanda regresa a Pandora o Pandora se desintegra. El 15 de julio de 1992, en un programa en Chile, Fernanda regresa a los escenarios junto a las hermanas Lascurain. No puedo dejar de pensar en ti. Ellas son Pandora.

0: Pandora en Íntimamente. En septiembre de 1997 presentan su primer y único disco de corte ranchero titulado
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0: con temas como De qué manera te olvido, Un mundo raro, Cucurrucucu paloma, entre otras. Invitan al trío a interpretar el tema de la telenovela de Televisa, La Usurpadora,
1: que tuvo un éxito arrasador. La
0: Usurpadora. 1999, la disquera aprovecha los 15 años del grupo y lanza una edición especial de todos los discos grabados por Pandora,
1: a la que llamaron Pandora 15 años.
0: En 2002, bajo el sello de Sony, lanzan el disco Tributo a Manuel Alejandro, bajo el nombre de En Carne Viva.
1: Este disco incluye temas con Emanuel, Todo se derrumbó dentro de mí y Si la noche de anoche volviera con el grupo Los Lobos.
0: En 2004 se despiden momentáneamente de los escenarios con el disco Por Eso, Gracias. Para este disco se realizó una nueva versión de la canción Cómo te va mi amor y se incluyeron temas inéditos de Reilly, Claudia Abrán y el dueto Sin Bandera. Disfrutamos Alguien llena mi lugar.

0: Pandora en Íntimamente.
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0: El 13 de febrero del 2006 graban un disco doble
2: llamado En Acústico.
0: En este disco, Isabel dedica el tema Nana a José Manuel, su hijo.
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0: El grupo cumplió en el año 2010 25 años de trayectoria artística. Para ello, lanzan el álbum Pandora, de plata.
2: Destaca las colaboraciones de Noé Chajris, Ilse, Mimi, del grupo Flans, Kalimba y Gianmarco.
0: Bajo el título Los 28 Momentos de Pandora, estrenaron sus plataformas oficiales y varios videos de anécdotas se hicieron virales.
2: 2013, Se Solicita un Amor.
0: Adicionalmente, a finales de ese año, participan en la telenovela Mi Corazón es Tuyo, del productor Juan Osorio, con una participación especial haciendo los papeles de las primas del protagonista Jorge Salinas. Solo Él y Yo, éxito consagrado de Íntima.

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5: Pandora, en Íntimamente.
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7: Para celebrar sus 30 años de trayectoria, publican un disco de temas inéditos.
8: El disco incluye colaboraciones con Carlos Rivera y Samo. Y publican Navidad con Pandora, nuevamente con Sony Music.
7: Una agrupación formada por Isabel, Maite y Fernanda.
8: Ahora vamos a conocerlas íntimamente. Isabel.
7: Sus colores favoritos son el negro, el blanco y el rosa. Tuvo una relación con Ernesto Laguardia y más tarde con el actor José Luis Santander. Se casó con el empresario taurino José Álvarez. Después de mucho batallar para tener hijos, llegó a su vida José Manuel, su único hijo. Hace algunos años anunciaron por redes sociales su divorcio del empresario.
8: Su disco favorito, Buenaventura, ya que asegura es uno de los discos vocalmente más bonitos y más elaborado.
7: Ella dice que el día más doloroso de su vida fue cuando salió Fernanda del grupo.
8: Formó parte de Las Netas Divinas y actualmente tiene un canal de YouTube, La Caja de Pandora.
7: Un popurrí de Juan Gabriel, Pandora.

0: siempre quiso ser maestra, enfermera o doctora, pero al culminar sus estudios básicos estudió publicidad,
1: descubriendo que lo que en verdad quería hacer era cantar y ser artista, por lo que también tomó cursos de cerámica y pintura.
0: Maite es la analítica del grupo, la más realista, la más sincera. Prefiere la música clásica, las baladas rítmicas y el jazz. Tuvo un romance fugaz con Mijares. Se casó con Fernando Iriarte, pero luego de 5 años de matrimonio, deciden separarse. Además de ser cantante en el grupo Pandora, trabaja como profesionista impartiendo clases de logoterapia.
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1: Fernanda.
0: Su padre, don Oscar Meade, fue quien le enseñó a cantar y a tocar el piano. Es una persona firme, de carácter, le gusta reír y pasarla bien. Le gusta el sudoku, leer, escribir, escuchar música.
1: Su animal favorito, el gato.
0: Está casada con el doctor Héctor Luis Castillo. Tiene 2 hijas, María y Paloma. Es bastante centrada y jamás se deja dominar por las discusiones. Fue la única integrante de la agrupación que dio positivo hace algunos años al COVID-19.
1: Cuestión que le cambió la perspectiva de vida.
0: Cuando no estás conmigo, ellas son

0: Pandora en Íntimamente. Pandora sigue siendo parte de nuestro soundtrack,
1: parte de nuestra vida y parte de nuestra historia.
0: Realizan colaboraciones con Josué Vela, Natalia Jiménez, Sin Bandera, Rake. Este disco se colocó en la primera posición de ventas en México en las listas de Amprofon durante 3 semanas consecutivas.

0: actualmente siguen haciendo colaboraciones y presentaciones. Realizaron una gira con Yuri, pero por la pandemia del COVID fueron canceladas todas sus fechas.
1: Realizaron gira con Flans y hoy en día aún tienen presentaciones esporádicas juntas.
0: El más grande éxito de Pandora, ¿Cómo te va, mi amor?, es el tema final de Íntimamente.

0: Llegamos al final de Íntimamente. En la producción, Alex Arriaga. Soy Jess Quebec y esperamos de todo corazón que hayas disfrutado de este espacio, tanto como nosotros disfrutamos hacerlo para ti. Nos escuchamos la próxima semana con Mandingo. Íntimamente.
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Las 8 de la noche con 3 minutos, aquí está la música de Saya para ti, Mariposita. Lo vamos a disfrutar este próximo jueves 29 en el Galet Wings Karaoke Coacalco en la noche de disfraces del 103.7. Allá nos vemos.

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4: Las 8 de la noche con 16 minutos. Yuridia, eres mi nada.

Las 8 de la noche, 26 minutos. Sigue disfrutando de la buena música del fin de semana de Cristal. Recuerda, si andas en las calles, maneja con mucha precaución y deseo de todo corazón que llegues con mucho bien a tu destino. No le cambies, vámonos con música de Modelo. Quiéreme más.

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Las 8 de la noche con 31 minutos, listos para bailar al ritmo de la orquesta Salas con la buena salsa. Se llama Después de Tanto, aquí en el fin de semana de Cristal. No le cambies.

Las 8:35 de marzo para dedicar en este fin de semana. Aquí está la original Banda Limón con un clásico romántico. Al menos que se caiga el cielo y todas las estrellas dejen de existir, solo así te dejaría de amar, dicen estos románticos incurables. No le cambies.

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Las 8 de la noche con 50 minutos. Vamos a bailar al ritmo de los Super Lamas. Todo lo encuentro en ti. Este es clásico, lo hemos escuchado, lo hemos bailado en muchísimos lugares. Si vas en tu coche, báilalo en tu coche. Si estás en la casa, adelante. La pista es infinita, no le cambies.

0: Las 9 en punto, te dejo con Carlos Force. Gracias por acompañarnos. Mi nombre es Uriel Soto. Que tengas un excelente cierre de sábado. Chao, chao.
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0: Las 9 de la noche en punto.

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Que sigas pasando un excelente fin de semana. Vamos con este tema de Natalia Jiménez. Se llama Y Punto, ya a las 9:24. Súbele el volumen al 103.7. Hasta la medianoche me quedo contigo.

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Eso es Noche de Fiesta. Ahí está Margarita Escándalo. Ya a las 9:27. Vamos a bailar un ratito. Está muy tranquila la noche, ¿no? Así es que vamos a ponerle un poquito de movimiento al asunto. Súbele todo lo que puedas. Revienta la bocina, es más. Ya a las 9:27.

0: La chica de tus sueños, déjame amarte, ya las 9:36. Saludos por acá a toda la banda que está trabajando. Hola, Bernie.
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¡Qué buen fin de semana! Ya las 9:53. La música de Intocable, un clásico, El Poder de Tus Manos. Oye, cuéntame, ¿qué estás haciendo? Buena fiesta, buen ambiente.

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Ahí está la música de Sergio Vega. Se llama Disculpe Usted, ya a las 10 de la noche con 18 minutos por acá. Marina nos dice, te metiste, ¿verdad? Así es, te metiste con esas canciones que llegan directo al corazón. ¡Súbele! ¡Súbele!

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1: ¿Cómo están? Soy Claudia Mejía, un nuevo episodio de Ya Oíste. Esta vez yo, ahí los que me están escuchando, quiero que se pregunten, ¿hace cuánto no se desparasitan? ¿Hace cuánto no desparasitan a toda la familia, a la mascota? Creo que también es muy importante. Ahí pregúntenselo porque hoy traemos un tema sobre parásitos. Está conmigo el doctor Jesús Manuel Rodríguez Guzmán. ¿Cómo estás, doctor?
5: Hola, ¿cómo estás? Muy bien, muchas gracias.
1: Y yo quiero saber primero, antes que nada, ¿esta parte de la cisticercosis es igual que la tenia que escuchamos por ahí? ¿Qué pasa con esto?
5: De hecho, justamente eso es algo muy interesante, que es con lo que vamos a hablar. O sea, hablar de cisticercosis realmente es hablar de una fase de lo que es propiamente un microorganismo que se llama teniasis, que es un parásito. Taenia, hay dos tipos. Algo que se le llama Taenia solium y Taenia saginata. La que vamos a abordar para hablar de cisticercosis es la Taenia solium.
1: Y me remonto al cerdo, ¿no? Porque pues la misma palabra lo dice. Pero tenemos tal vez este mito muy bien arraigado de que el cerdo no bien cocido... ¡pum! Cisticercosis. ¿Es así o no es así?
5: No exactamente. De hecho, justamente es lo que vamos a abordar en este momento. Tendríamos que hablar de lo que es el ciclo, propiamente el ciclo de la cisticercosis y el ciclo de la tenia. Y hablaríamos como tal, tendremos que tener en cuenta dos cosas. El cerdo se le conectaría como un hospedero intermediario y al humano como un hospedero propiamente definitivo. Pero ¿qué pasa realmente aquí? Si hablamos realmente de lo que es el cerdo, ¿qué nos aportaría el cerdo? Realmente hablaríamos de esto. El humano o la cadena de transmisión o el mecanismo de transmisión se llama fecal oral. Y realmente en el humano sí ocasionaría tanto teniasis como cisticercosis. En el cerdito no ocasiona lo que es teniasis. En el cerdito solamente ocasiona lo que es la cisticercosis. En el humano, en el cuerpo humano, tendríamos este gusano. Él propiamente la tenía. Es un gusano plano, tiene una cabeza y se caracteriza porque tiene como cuatro ventosas, es decir, cuatro como hoyitos, por así decirlo, en su cabeza. Y tiene unos ganchos que se van atando al intestino. Esto es lo que hace que realmente se fije al intestino. Pero, ¿cuál es la característica de este gusano? Este gusano es hermafrodito, se reproduce por sí mismo, tiene tanto reproductor masculino como femenino. Y es plano, y cada una de estas cositas planitas adentro alberga huevecillos. Y entonces ahí empieza el ciclo. Entonces, ¿qué pasaría con esto? ¿Sabes una cosa interesante y que me gusta mucho? ¿Sabes cuánto mide este gusano? Mide de 2 hasta 7 metros. ¿Qué? Y eso es muy interesante porque imagínate, en cada una de estas segmentos que se van formando, hay miles de huevos. Entonces, ¿qué pasa justo ahí? Justo ahí lo que hacemos es de que existen prácticas como pueden ser fecalismo a raíz del suelo. Esto es, hago popó, literal, en la tierra, donde ya sea que haya alimentos o incluso un mal manejo de las excretas, ¿no? Como, por ejemplo, vemos que sí hay un drenaje, pero ¿dónde desfragua esto? ¿Dónde irriga esto? Irriga a los vegetales que propiamente se consumen. Y entonces ahí es donde empieza lo interesante, porque entonces sabemos que existen animales que se le llaman de traspatio. Imagínate, las personas hacen popó, literal, ahí está la tierra, y los cerditos, ¿qué hacen? Están todo el tiempo jugando con sus naricitas, consumen esta tierra, los productos que están ahí, los niños salen a jugar, o incluso consumes propiamente algún alimento que ya ha sido irrigado con esta agua. Pero ¿qué pasa? Que en el cerdito entonces encontramos que ya propiamente en la tierra están estos huevecitos. Estos huevos propiamente la tierra no va a hacer que lleguen a la siguiente fase, que es la cisticercosis. Vamos a diferenciarlo aquí. Entonces el cerdito se lo come, esos huevitos en el cerdo sí van a ocasionar que se desarrollen hasta cisticercos, pero ahí van a quedar, no se van a formar gusanos en el cerdo. Aquí es donde viene lo interesante. El humano come la carne, ¿y cómo sería realmente que el humano pueda realmente decir este consumo de la carne pueda ser lo que me origine? Un alimento mal cocinado. Pero si estamos hablando de que ya el huevo en el cerdo se ocasiona un cisticerco, ¿cómo se puede morir? Con una buena temperatura, con una cocción. ¿Cuánto necesito cocinar la carne de puerco para que realmente no me ocasione la infección? Por 20 minutos a más de 70 grados centígrados. Esto obviamente dependerá mucho, ¿no? Y entonces yo ya me lo como y adivina qué pasaba con estos cisticercos. Esos cisticercos es como si tuvieran una capita alrededor, un montón de cosas que son proteínas. Y entonces se desnaturalizan o que se destruyen, por así decirlo, con nuestro ácido clorhídrico. Y volvemos al mismo ciclo. Ahí está el ciclo. Pero esta es la parte interesante, porque yo te dije, de que consumimos el puerco, ya está el cisticerco, pero eclosiona con el ácido clorhídrico. Entonces dices, bueno, pero va a formar gusanos. Y ese es un ciclo de gusanos. Entonces, ¿cómo realmente se forma el cisticerco? El cisticerco es, ya no involucro propiamente al puerco, involucro el contacto yo directo humano, lo ingiero, pero ¿qué pasaría entonces ahí? Que estos huevitos se van a ir a través de la sangre.
1: Entonces, ahí sí somos completamente responsables, ya el cerdito no tiene nada que ver, porque no hubo un intermediario, entonces ahí sí, por completo somos responsables porque no tuvimos la higiene adecuada.
5: Correcto.
1: Porque si dices que está en la tierra de las heces, que otra persona fue e hizo ahí, entonces llega mi hijo y empieza a jugar ahí, se lleva las manos a la boca, ahí es donde hay la infección.
5: Correcto. Si yo te hablo de cisticercos, la gente no, muy poca gente sabe, por ejemplo, que los vegetales también pueden ser una fuente de... Porque realmente, si te hablo de cisticercos, ¿qué te viene a la cabeza? ¿Qué se le viene a la cabeza a todos? Los cerdos. Las verduras, aunque las hayas lavado bien, la garantía está desde un buen cultivo, desde que realmente tienes una buena práctica de esto, o un buen manejo de las excretas.
1: ¿Qué hacer cuando sí nos gustan mucho las fresas y sí nos gustan mucho las ensaladas? Digo, ya hablamos de la carne de puerco, pero ¿qué sí está en nuestras manos? O sea, ¿qué tipo de medidas?
5: Si queremos consumir, a lo mejor los vegetales, no vamos a meter tanto en frutas, sino en general, todo lo que es desinfección que no sea por calor, ya sean frutas, verduras, que sean irrigadas por esto, pues sería lavado y desinfección de vegetales. ¿Qué haríamos? Pues disminuiríamos el factor de riesgo, digámoslo. ¿Cómo lo haríamos? Pues sería a lavarlo con agua potable, claramente, o sea, ya utilizar el agua que esté limpia. Y una cosa que sí vemos son diluciones con clorito, con cloro, ¿no? Que son, le llamamos diluciones de hipoclorito de sodio, que coloquialmente lo conocemos como el cloro comercial que tenemos en casa. Después de que los enjuagamos, retiramos la mayor parte de materia orgánica que a veces vemos, ¿no? Tienen tierrita. Y esto, lo quitamos. Y posteriormente podemos hacer estas diluciones con cloro. ¿Cuánto correspondería? Por un litro, estos incluso envases que tenemos de crema y demás que miden un litro, de agua potable, o sea, no que sea de preferencia agua potable, claramente agua purificada, le ponemos aproximadamente 2 mililitros de cloro. ¿Cuánto sería esto? Media cucharadita cafetera.
1: También me genera duda. Hay personas que después de desinfectar vuelven a enjuagar. ¿Está bien o mejor no?
5: Depende. Depende de cómo me lo digas. Por ejemplo, si la práctica es... lo voy a desinfectar y luego le voy a querer quitar los residuos con agua de la llave. Pues, me refiero al agua corriente, pues evidentemente no sería lo correcto. El agua de la llave, aunque esté purificada, sí tiene ciertos ciertos componentes que no lo hacen tan viable, ¿no? En el contexto, por ejemplo, de que si lo voy a enjuagar, pero con agua de garrafón, con agua que a lo mejor es de filtro, de la que tenemos de la llave, de la que filtramos en casita, de estos purificadores, pues perfecto. Lo correcto sería, y de hecho así lo menciona la mayor parte de las etiquetas, solo escurrimos después de la desinfección sin ya meterlo. Aunque claro, tiene que ser dependiendo del producto que utilizamos.
1: Agradezco mucho que estés aquí para poder brindar esta información. Sí creo que nos quedó muy claro esta parte de la teniasis y la cisticercosis, que son cosas diferentes. Claro. Y que ya hablamos que el pobre cerdito solo está existiendo y no tiene la culpa. En sí o directamente. Sí, claro. La higiene de manos, la higiene de tus alimentos, la cocción de tus alimentos son muy importante. Entonces, pues, gracias por quedarte hasta el final. Doctor Jesús, muchas gracias por estar aquí también.
5: Al contrario, gracias por la invitación y pues también invitarlos a que esto sea una práctica habitual, a desparasitación en casa y pues buenas prácticas higiénicas.
1: Yo soy Claudia Mejía, nos vemos en un siguiente episodio. Hasta pronto.

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7: Bebito con tus ojos es lo que yo quiero. Ya a las 10:48, ahí están los cuisillos.

0: Las 10:51, ahí está la Tracalosa de Monterrey y de Luna. Esto se llama Broche de Oro, súbele. Saluditos aquí a Joshua, que ya anda acompañándonos, dice esa no, que traigo saldo. ¡Súbele!
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Eso, ahí está el Coyote y su banda. Súbela a este tema, es un clásico, Árboles de la Barranca. ¿Cuál te gusta más de esas tres que van pasando? Cuéntamelo todo.

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2: De las 11 en punto.

0: yo también quiero ganar.
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2: Ya ves, ahí están los huracanes del norte, ya las 11:10.

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8: Desierto, una aventura es más bonita. Si lo canta Nietzsche, 11, 14.

Las 11:23, ahí está Germán Montero. Escúchate esto, la cama helada. Yo me voy de aquí a las 12 de la noche, así es que vamos a acompañarnos. Escríbeme 58650532.

Oye, qué buena rola. Se juntaron dos grandes, Firme y Ricardo Arjona. Hace tanto tiempo que no lo escuchábamos. Y qué regreso, amor. Factura 11-26.

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3: 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Ahí están los huracanes del norte y a las 11:45.

Eso, qué buen cierre, ahí están los Temerarios, sin que lo sepas tú, ya a las 10 de la noche con 51 minutos. Disfruta de este tema, un clásico, súbele.

0: Este tema es de más estúpido romántico. Ya las 11:54. Yo ya me voy, me despido, sean felices. Nos escuchamos el día lunes en punto del mediodía en el exitómetro de cristal. Va que va, agradezco haberme acompañado en esta noche de sábado 10 de octubre. Yo soy Carlos Force, besos a las babies, abrazos a los brothers.
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0: Hola, hola, ¿qué tal? ¿Cómo estás? Yo soy Charlie Castro y ya te saludo en esta excelente, excelente noche. Madrugadita ya, madrugada, señoras y señores. ¿Listos para disfrutar de la música? Comenzamos fuerte, ¿eh? Comenzamos con buena música, pero también vamos a platicar en esta excelente madrugada sobre las cosas que nunca deberías hacer durante Halloween, según antiguas creencias. Y es que ya se siente, señoras y señores, estas festividades. El mes de octubre siempre trae el misticismo de saber que muchas personas esperan la noche de Halloween, o el día de brujas, ¿no? Y la realidad es que hay mitos, hay cosas que de repente a los mexicanos nos gusta mucho, a pesar de que parece ser una celebración únicamente de Estados Unidos. En México la hemos adoptado mucho. A México le encanta consumir el cine de terror y todo el misticismo que rodea. Pero hay cosas que según no deberías hacer durante la noche de Halloween. ¿Quieres saber? Quédate conmigo. Yo soy Charlie, no te vayas, sole, porque ya comenzamos.
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Excelente madrugada, señoras y señores. Yo soy Charlie Castro y estoy contigo. Y por supuesto, hablemos sobre cosas que nunca deberías hacer durante Halloween, según las antiguas creencias. Y es que Halloween es una de las celebraciones más asociadas con lo misterioso, con lo sobrenatural, con las historias de espíritus y varias cosas. Pero fíjate que hay unas costumbres actuales que están bastante locas. ¿Por qué? Porque resulta ser que si lo haces en la noche de brujas o en la noche de Halloween, te puede pasar algo raro. ¿Cómo? Mirarse fijamente al espejo a medianoche. Fíjate que una de las supersticiones más conocidas sostiene que

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0: Sigo contigo en esta excelente madrugada y estamos hablando sobre, sí, algunos mitos, cosas que nunca deberías hacer en Halloween según las creencias. Y fíjate que en la noche de Halloween lo que sí no te invitan a hacer es caminar solo por lugares completamente oscuros, porque es la noche donde prácticamente las puertas están abiertas a otras dimensiones y las antiguas creencias dicen que en la noche de Halloween no puedes caminar ni por bosques, ni por lugares alejados, ni por lugares donde no haya un poquito de luz. Y esta explicación está hecha que los espíritus pueden desplazarse, incluso hasta poseerte si pasas por esos lugares, porque es una noche mágica y misteriosa. Mira, la realidad es que yo, a pesar de que sea Halloween o no, yo no pasaría por un callejón o por un bosque a oscuras, la verdad. Pero bueno, yo soy Charlie, no te vayas, continuamos con más.
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0: En la madrugada es domingo, hay música y estamos hablando sobre cosas que no deberías hacer durante la noche de Halloween según las creencias. Y una es dejar una puerta abierta durante toda la noche. Fíjate que yo estoy acostumbrado a dejar mi puerta entreabierta hacia el patio porque tengo perritos y pues la verdad es que quiero que salgan y hagan sus cosas afuera, ¿no? Pero la noche de Halloween se recomienda que ninguna puerta esté abierta, es decir, tu zaguán, la puerta principal, la puerta de tu cuarto, la puerta del baño, la puerta de la cocina, que todo esté cerrado, ya que según las costumbres dicen que todo puede ser o todo puede convertirse en una puerta al otro mundo. ¿Tú qué piensas? La verdad es que fíjate, a mí no me gusta tener las puertas cerradas en ninguna ocasión, pero yo creo que esta noche de Halloween sí lo voy a hacer. Yo soy Charlie, no te vayas, sole, porque hay más música para ti.
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0: Seguimos contigo acompañándote con buena música, buenos temas. Estamos hablando sobre las cosas que nunca deberías hacer durante la noche de Halloween. Y es que se dice que en la noche de Halloween también las voces se hacen más presentes en cualquier lugar, sobre todo cuando te encuentras sola o solo. ¿Te ha pasado? Fíjate que en mi casa de repente sí me pasa que escucho voces, pero evidentemente pues luego lo relaciono a que es el vecino, es alguien en la calle, por ahí puede ser la bocina inteligente, etc. Pero se menciona que la noche de Halloween, las voces de casa, las voces que están cerca, es como una invitación a que les abras la puerta para que vengan a nuestro plano. Así que responder cuando escuchas a alguien que te habla desde la oscuridad o desde algún punto lejano es abrirle la puerta a un espíritu que quiere llegar de este lado. ¿Crees que sea cierto? La verdad es que mira, yo soy muy escéptico en eso, no creo mucho, o será porque nunca he escuchado en verdad alguna voz que no tenga explicación. Pero bueno, no le rasquemos en la noche de Halloween. Yo soy Charlie, no te vayas, súbele porque hay más música para ti.
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0: Seguimos en este domingo 11 de octubre de el 2026. Estamos hablando sobre las cosas que nunca deberías hacer durante la noche de Halloween. Y es que ya se acerca, muchachos. Y es que fíjate que uno de los mitos más importantes es recoger objetos extraños que te encuentras en tu camino. La realidad es que todos tenemos una rutina cuando vamos a casa. No sabemos cuándo nos vamos a bajar del auto, cuándo nos vamos a bajar del transporte público, cuántas cuadras tenemos que caminar. Y es bien raro que de repente te encuentres cosas en la calle, porque es tu rutina. Resulta ser que muy cercana a la noche de Halloween, la gente dice que es bien sencillo y bien fácil que te encuentres objetos extraños. Objetos que jamás pensarías por qué están ahí. Y lo peor que puedes hacer es recogerlos, porque la creencia dice que ciertos objetos podían haber sido utilizados en rituales o quedar asociados simbólicamente a una apertura de puerta al mundo espiritual, ¿no? Bueno, la realidad es que sí, o sea, sí me ha pasado, y de repente camino y digo, ¿por qué está esto aquí? O sea, no tendría por qué estar en la calle, y sí me causa un poco de expectativa, ¿no? O sea, ¿por qué esto está en la calle? Pero bueno, señoras y señores, no está chido recogerlo en la noche de Halloween. Soy Charlie, no te vayas, continuamos con más.
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0: Es la noche, por supuesto, la madrugada ya se acerca a la noche de Halloween. Y es que hay cosas que no deberías hacer durante la noche de Halloween. Y uno de los mitos más importantes, de entrada, es jugar la Ouija, ¿no? O sea, como que en esa noche donde todo el mundo está expectante de lo que puede pasar y del mundo espiritual, a casi la mayoría le encanta. Es 31, es noche de brujas, juguemos la Ouija, ¿no? Y la realidad es que preguntan cosas loquísimas. Puedes creer o no puedes creer, no pasa absolutamente nada. Pero las energías y las vibras que ya se tiene de esa noche son más intensas que cualquier otro día. Y la realidad es que tú puedes sugestionarte y pensar que están pasando cosas indescriptibles. O realmente sí los están pasando. Pero si así te dice la gente, no juegues esa cosa, imagínate la noche de brujas. ¡Wow! La verdad es que ahí sí es rascarle para ver qué está pasando. Yo soy Charlie, no te vayas, continuamos con más.
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0: Y así hemos llegado ya a la parte final de esta hora musical. Gracias por haberme acompañado, gracias por disfrutar conmigo. Y es que hay mucho escepticismo, hay mucha expectativa de la noche de brujas. Siempre es importante la noche de brujas. Algunos lo recordamos como la noche para salir a pedir dulces y pasarla bien. Otras personas la asocian a aperturas a mundos espirituales diferentes. Lo que sí es que este mes siempre trae misterio. Cuídate mucho, yo soy Charlie Castro. Gracias por acompañarme, maneja con precaución y sube a tu radio, ya vienen mis compañeros. Así que seguimos en la madrugada. Súbele, porque hay más música para ti.
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Y tal vez la nuestra al regresar sea para ya no separarnos más. 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

0: Hola, ¿qué tal? Espero que se encuentren muy muy bien. Yo estoy muy contento de poder acompañarlos nuevamente a través de Radio Cristal. Mi nombre es Uriel Soto. Voy a estar aquí contigo, acompañándote y llevándote un buen programa, tratando de hacerlo, por supuesto, trayéndote buena música, que ya lo demostramos con este primer bloque musical, tratando de irradiar toda la buena vibra hacia cada rincón en donde esté sonando Radio Cristal. Y, por supuesto, traemos unos temazos buenísimos, buenísimos, para que tengas oportunidad de disfrutar y también de informarte, entretenerte, reírte un rato, porque también nos vamos a echar una buena carcajada durante este programa. Así que quédate con nosotros, porque hoy te voy a platicar acerca de los platillos mexicanos, pero no necesariamente los platillos mexicanos, que ya los conocemos obviamente, pero es que estamos iniciando, o más bien ya iniciamos, ¿no?, desde lo que fue el mes de septiembre, mes patrio, con esta, vamos a decir, el maratón del platillo mexicano. Octubre, noviembre, diciembre se viene lleno de puros platillos riquísimos, y tengo un dato interesante para ti. ¿Cuántos de estos platillos necesitas comer para engordar un kilo? Vamos a desmentir esta idea que muchos tienen sobre los antojitos mexicanos, que son riquísimos, y que dicen, ay, no, es que no quiero comer porque voy a engordar. Aguas, aguántame, ahorita te lo platico para que no te vayan a cuentear y que tengas la información a la mano contigo. Vámonos al corte comercial, ahorita regreso con este tema, así que no te despegues.
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0: Bueno.
1: Sergio.
0: Hola, mi amor.
1: Oye, te llamo para decirte que no voy a poder ir a la cena de tu cumpleaños, porque sabes que acaba de llegar una amiga de Puebla y me invitó a salir con unas amigas.
0: Pero, tú me dijiste...

De vuelta a través de Radio Cristal, soy Uriel Soto y te acompaño con toda la buena información, buena música. Y en esta primera hora de programa vamos a platicar sobre un tema súper interesante. Vamos a platicar sobre los platillos mexicanos. Pero no el típico tema de platillos mexicanos, ese será para otro día, claro, porque sí. Queremos antojarnos, ¿no? De estos ricos manjares que solo México mágico tiene. Pero te voy a platicar cuántos platillos o qué cantidad de cada platillo mexicano tenemos que comer para engordar un kilo. Y es que muchas de las personas desde que inició el mes de septiembre, sabemos que ya inició el maratón de la tragadera mexicana, sí, septiembre con todos sus platillos riquísimos mexicanos, octubre no se diga, noviembre también se viene el pan de muertos, se viene la celebración de los muertos, y con ello pues tamalitos, pozolito. Ay, que los buñuelos, los dulces, híjole, se vienen tantas cosas. Después se viene diciembre, claro, con las épocas decembrina, con la Navidad, con la Nochebuena, con el Año Nuevo. Mucha cena, mucha comida y todo muy rico. Pero vamos a hacer este cálculo para que tú tengas oportunidad de saber cuánto debes de comer para engordar un kilo, solo un kilo. Esto para que saquemos este estigma de las personas que creen que comer los platillos mexicanos puede llegar a hacernos engordar muchísimo. ¿Es mentira? Obviamente todo en exceso es malo, pero te voy a platicar de qué forma lo vamos a hacer. Vamos a tomar de referencia que se necesitan acumular aproximadamente unas 7000 kilocalorías extra en el cuerpo para generar aproximadamente un kilo de grasa, que sería un kilo que vamos a subir de peso. Son cantidades aproximadas, las calorías pues van cambiando dependiendo del tamaño y también la preparación del platillo. Pero bueno, para que no nos detengamos en estas fiestas que se vienen, ya pasaron las de septiembre, vienen las de octubre, se vienen las de diciembre, todavía enero y febrero tenemos que si la rosquita de Reyes, que si la Candelaria, ¡ay, qué rico! Entonces, haciendo este cálculo, vamos a poder determinar cuánto de cada platillo mexicano tenemos que consumir para subir un kilo. Así que, despreocúpate, porque mira, iniciamos. Tamales riquísimos. Para que tú puedas subir un kilo de peso o que aumentes un kilo de grasa comiendo tamales, tendrías que comerte 23 tamales. Sí, 23 tamales, señores. Entonces, relájate, no pasa nada. Te puedes comer, bueno, si eres de los que te comes como yo, que te comes 10, no, pues entonces tal vez preocupamos, ¿no? Pero si eres de los que te comes uno o dos tamalitos, mira, no pasa nada, disfrútalos, échate un atolito.

0: De vuelta a través de Radio Cristal, continuamos disfrutando de toda la información. Yo soy Uriel Soto y seguimos platicando sobre cuánto de cada comida, de cada platillo mexicano, tendremos que comer para subir un kilo. Esto es para despreocupar un poco a la gente sobre este estigma que tenemos de, ay, es que si me como un tamalito voy a engordar muchísimo. No, aguas, espérate. Sí se necesita, sí puedes engordar, pero se necesita una cantidad exacta para subir al menos un kilo. Ya platicamos que vamos a hacer esta operación tomando en cuenta o en referencia que si necesitamos acumular unas 7000 kilocalorías en el cuerpo extra para generar aproximadamente un kilo de grasa, estas cantidades, recordemos que también son aproximadas. Las calorías también pueden cambiar dependiendo el tamaño y el tipo de preparación del platillo, pero vamos a utilizar esta operación. 7000 kilocalorías son las que tenemos que tener extra en el cuerpo para generar un kilo de grasa. Y 7000 kilocalorías la podríamos acumular, por ejemplo, con 23 tamales. Señores, si se comen 23 tamales, sí van a engordar. O sea, sí van a subir de peso un kilo. Obviamente, si no haces ejercicio, si no tomas agua, si no estás en constante movimiento, si estás siempre de manera sedentaria, vas a subir un kilo si te comes 23 tamales. Pero despreocupémonos las personas que nos comemos 2, 3, 4, 5, si quieres, buenísimo. O sea, no pasa absolutamente nada. No vas a engordar, simplemente mantente siempre en actividad. En el pozole, ahorita que pasó la época de septiembre, necesitas comerte 23 platos de pozole, oye, para que subas un kilo. Entonces, si eres de los que te comes un plato y después te da pena repetir plato, tache guarache para ti, porque sí, puedes repetir. Dos platitos de pozole no te van a hacer absolutamente nada malo en el cuerpo. Es normal, además, que el pozole tiene la conjunción de varios elementos de comida que, si nos ponemos a determinar las calorías y demás, lo único que sí tendría grasita, sí, a lo mejor la grasa natural que suelta la carne, que suelta la cabeza de cerdo, el pollo, a lo mejor las especies que utilizamos, pero realmente de ahí en fuera, lo demás es líquido, es maíz, son verduras, son condimentos, la carne, por supuesto, tratar de hacerlo con carne más magra. Si tiene un poquito de grasita, creo que solamente será la grasa que podríamos acumular. Pero bueno, 23 platos de pozole, no creo que te los comas en una sentada, entonces no te preocupes que no vas a subir un kilo comiendo pozole. Vámonos a la pausa comercial, ahorita regresamos con esto y mucho más aquí en Radio Cristal.
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0: Estamos de vuelta a través de la plataforma musical de México, Radio Cristal, acompañándote y por supuesto en el micrófono. Aquí estoy yo, Merengue, soy Uriel Soto y te sigo informando sobre cuánta cantidad de platillos mexicanos tenemos que comer según esta operación que estamos haciendo, tomando en cuenta que tenemos que juntar 7000 kilocalorías extra para poder generar un kilo de grasa extra en el cuerpo. Estas 7000 kilocalorías las vamos a conseguir consumiendo, por ejemplo, chiles en nogada, 10. Si te comes 10 chiles en nogada, los elementos y la preparación que tienen este platillo te podrían hacer subir un kilo. Un kilo de peso extra, pero comiéndote 10 chiles en nogada. No creo que te comas 10. Y si es así, pues bueno, después de esto, tratar de hacer activación física, un poquito de ejercicio, constantemente beber agua. Pero si no, mira, te comes uno, te comes dos, no pasa nada. Tiene buenos elementos, muy nutritivos también, el chile en nogada. Para que tú puedas subir un kilo de peso, tendrías que consumir 20 esquites de elote, obviamente por la preparación y los condimentos que conlleva, que por ejemplo sería el principal detonante, la mayonesa. Pero si tú te comes 20 elotes, no creo que te pase absolutamente nada. Pero sí, 20 esquites te hacen subir un kilo. Si te comes uno, te comes dos, tranquilo, no pasa nada. Los tacos de birria no pueden faltar en este ranking. Tú, para que subas un kilo de peso, tendrías que comerte 37 tacos de birria, señores. Sí, ay, no. Son muchos. Yo sí me como 3, 4, ya es mucho. Obviamente con mi consomé, mi refresquito, mi agüita de Jamaica, buenísimo. Entonces no habría nada de qué preocuparnos. Los tacos de carne asada, tendrías que comerte 29 tacos de carne asada para poder aumentar un kilo de peso. Entonces, ¿cuál es la preocupación? Síguele echando, no pasa absolutamente nada, pero obviamente todo con responsabilidad. Esto mencionándoselo a la gente que, pues bueno, se preocupa de más por las cosas, ¿no? Si tú eres de los que no te preocupas de más, continúa haciéndolo, no pasa absolutamente nada. Sí, trata de checarte constantemente la salud, trata de tomar agua constantemente, de estar también en constante activación física, sal a caminar, echar la reta, sal a correr un rato, y esto te va a permitir tener una salud bastante buena. Pero sí, aquí se desmiente el mito de que con un tamal, de que con dos taquitos de birria, de que un esquite me va a hacer engordar. No, señores, no nos hace engordar, más bien nos hace más felices, la verdad es que sí. Vámonos a la pausa comercial, ahorita regreso con mucho más, así que no te despegues.
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0: Continuamos a través de Radio Cristal. Gracias por continuar también ustedes con nosotros, disfrutando de todos los buenos temas que estamos platicando. Yo soy Uriel Soto y en esta hora de programa, en esta siguiente y última hora de programa, no va a ser la excepción. Tenemos un tema interesantísimo para platicar. Ya sabes que me encanta platicarte el signo zodiacal, me gusta platicarte el horóscopo del día, pero con relación a algunos de los artículos, objetos muy cotidianos de la vida. Hoy nos toca hacer la comparación de tu signo zodiacal con un artículo de papelería que tú eres. Esto según el signo que eres. Obviamente, pon atención para que sepas qué signo, bueno, acuérdate de tu signo y para que sepas qué objeto de papelería eres tú según tu signo zodiacal y también según las cualidades que tiene cada uno de los signos zodiacales. Nos vamos directamente y rápido con los que somos Aries. Yo soy Aries, señores. Ustedes, o nosotros más bien, somos iguales que una ficha bibliográfica. ¿Pero por qué? Porque Aries, por naturaleza, es un líder. Siempre está dispuesto a recibir todo, como por ejemplo una ficha bibliográfica, y que coloquen todo. Siempre está abierto a que pongas lo que quieras dentro de él, y de esta manera, él va a traer lo mejor para él mismo, y lo demás, lo que no le sirva, lo desecha. Vámonos ahora con Tauro. Tauro, tú eres igual a un folder. ¿Pero por qué un folder? Porque Tauro, por lo regular, tiene esta, vamos a decir, una manía con mantener todo en su lugar. Tauro es muy organizado, le encanta tener las cosas bien organizadas, no nada más lo físico, así que tu escritorio, que tu cuarto, no. A Tauro le gusta tener organizado hasta sus pensamientos. Bien por ti, Tauro, porque eso te va a ayudar muchísimo en cualquier lugar. Vámonos ahora con los Géminis. Tú, Géminis, eres igual a una monografía, sí. ¿Pero por qué? Porque Géminis puede hablar sobre cualquier tema. Además que Géminis tiene esta parte de personalidades con las que puedes encajar en cualquier lugar. Tal es el caso de una monografía, ¿no? Te compras la monografía de lo que quieras y, igual que Géminis, te pueden platicar de cualquier tema dominándolo sin ningún problema. Vámonos a la pausa comercial. Ahorita regresamos con esto y mucho más aquí en Radio Cristal.
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De regreso a través de la plataforma musical de México, Radio Cristal, acompañándote. Yo soy Uriel Soto y seguimos dando el horóscopo de este día, pero con estos artículos de papelería. ¿Tú qué artículo de papelería

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3: De la República Mexicana, pero con división política. Sí, sí, de los buenos, señores. Y es que, Virgo, tienes también esta manía similar a Tauro, porque eres muy ordenado. Eres muy estructurado, estructurada, ordenada. Bien por los Virgo, porque eso siempre los hace tener todo, todo en su lugar, pero también todo listo, a la mano, disponible para cuando lo necesitas. No nada más lo físico, los pensamientos, las ideas, los planes que tiene Virgo, siempre los tiene así, mira, a la mano, listos para ponerlos en acción. Vámonos a la pausa comercial. Ahorita regresamos para que tú descubras también qué artículo de papelería eres tú según tu signo zodiacal. No le cambies.
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0: Ya regresamos para seguir disfrutando de todo el contenido que tenemos a través de Radio Cristal. Yo soy Uriel Soto y te sigo platicando qué artículo de papelería eres tú según tu signo zodiacal. Vámonos ahora con los que son Libra. Tú, Libra, eres igual... ¡Ay, qué bonito! Eres igual al PRI, a este bonito resistol que siempre nos acompañó. El mejor pegamento social, ese eres tú. Esa es la definición de Libra, y es que Libra sabe hacer amigos donde sea, ¿eh? Libra, vamos a decirlo de esta manera, como si fuera el PRI, ¿no? Donde quiera que se pegue, ahí se queda Libra. Bien por ti, Libra. Vámonos ahora con Scorpio. Scorpio, eres igual a unas tijeras punta roma, de estas que son curveaditas para los nenes, para que no te vayas a cortar, no vayas a tener algún inconveniente o accidente. Pero ¿por qué, Scorpio, eres unas tijeras? Porque tú, Scorpio, eres capaz de cortar para crear. Esto es bueno, Scorpio, no nada más en el ámbito de la escuela, sí, cortar para crear algo nuevo, sino Scorpio tiene la capacidad de cortar incluso amistades, relaciones, actitudes, para volver a cambiarlas y con esto poco a poco ir mejorando. Bien por Scorpio por eso. Ahora vámonos con Sagitario. Tú, Sagitario, eres igual a los marcatextos. Sí, estos de colores llamativos, de colores fosforescentes, y justamente por eso, porque Sagitario siempre es llamativo, siempre es divertido, siempre tiene algo nuevo que hacer, siempre tiene algo con lo que puede remarcar, con lo que puede sobresalir, igual que los marcatextos. Bien por Sagitario. Y ahora es turno de irnos con el siguiente signo zodiacal. Oigan bien, a todos nos ha tocado un buen artículo de la papelería. Vámonos con Capricornio. Tú eres igual a los clips. Sí, estos chiquititos que en repetidas ocasiones son de colores. A mí me encantan los de colores, por cierto. Tú, Capricornio, eres como los clips. ¿Pero por qué? Porque Capricornio siempre tiene esa capacidad de darle orden a la vida, a las situaciones, de resolver. Sí, pero de la mejor manera. Capricornio siempre tiene una idea buenísima para resolver cada cosa que se viene. Un problema, una deuda, un chisme. Capricornio, eres el que tú sabes dónde ponerle orden a las cosas. Vámonos a la pausa. Ahorita regresamos. Mientras tanto, no te despegues. Seguimos disfrutando de más música.
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0: 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Estate, Señor, conmigo, siempre sin jamás partirte. Y cuando decidas irte, llévame, Señor, contigo. Porque el pensar que te irás me causa un terrible miedo. De si yo sin ti me quedo, de si tú sin mí te vas. Llévame en tu compañía donde tú vayas, Jesús. Porque bien sé que eres tú la vida del alma mía. Si tú vida no me das, yo sé que vivir no puedo. Ni si yo sin ti me quedo, ni si tú sin mí te vas. Por eso más que a la muerte, temo, Señor, tu partida. Y quiero perder la vida mil veces más antes que perderte. Pues la inmortal que tú das, sé que alcanzarla no puedo. Cuando yo sin ti me quedo, cuando tú sin mí te vas. Amén.
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0: ¿Cómo están? Muy buenos días, bienvenidas, bienvenidos en el 103.7. Un placer acompañarte de aquí hasta las 10 de la mañana. Mi nombre es Marina, en Instagram, @soymarinabrillante. Quédate con nosotros, se vienen muchos datos curiosos, contenido, información, recomendación de cine y mucho, pero mucho más. Solo aquí, en el 103.7 de tu radio. Continuamos.
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0: Oigan, ¿cómo están? ¿Qué se toman? ¿Un cafecito, algo calientito para esta mañana, para despertar, para sacudirnos la flojera, para obviamente ponerle todas las ganas y toda la actitud para que este sea un gran domingo? Y por supuesto que queremos leerte y escucharte en el 5558-650532. Es el WhatsApp en el que recibimos tus saludos, peticiones, desde donde nos estás escuchando, así que apúntalo ya y guárdanos en tus contactos. 5558-650532. Continuamos.
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0: Estamos de vuelta, familia hermosa. Un gusto acompañarles e invitarles, obviamente, a que nos sigan también a través de redes sociales. @RadioCristalMX. ¿Qué van a encontrar en nuestras redes sociales? Dinámicas, novedades, noticias y las obviamente todo lo que está por llegar. Noticias de tus artistas, quisimos decir, y noticias de todo lo que está por llegar a Cristal. Así que síguenos ya para que no pierdas la pista y seas parte de la gran familia de Radio Cristal. @RadioCristalMX en todas las redes sociales. Tu servidora, @SoyMarinaBrillante. Continuamos.
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0: ¿Cómo están, familia? Bienvenidas, bienvenidos al 103.7. Qué gusto poder acompañarles. Mi nombre es Marina y me quedo contigo hasta las 10 de la mañana disfrutando de excelente música, tus artistas favoritos, hoy con celebraciones importantes y, por supuesto, con muchas, muchas noticias, novedades, recomendaciones. Así que, ¿qué tienes que hacer? Quedarte con nosotros y disfrutar las mañanas más brillantes de la radio, claro, las del 103.7. Bienvenidos.
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0: Estamos de vuelta, familia hermosa. Gracias por su preferencia, compañía en este domingo por la mañana, para todos los que ya se levantaron a realizar sus actividades de este domingo, para todos los que ya están despiertos y para todos los que quieren felicitar a alguien especial. El WhatsApp está activo, 5558-650532. Mándanos tus notas de voz, tus mensajitos de texto a través de nuestro WhatsApp. Estaremos muy, muy felices de poder leerte y escucharte a través del WhatsApp de tu radio. Repito, 5558-650532.
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0: Y ahora sí, familia hermosa, estamos de vuelta con esos hábitos poderosos que puedes implementar los domingos. Van a mejorar productividad, salud mental y bienestar. Número uno, planifica tu semana. Dedica 15, 30 minutos para revisar tu calendario. Citas, tareas, objetivos, prioridades, todo. Esto reduce el estrés del lunes y te ayudará a empezar con mucha, mucha claridad. Número dos, otro hábito importante, la limpieza. Limpieza ligera, orden de tu espacio, acomoda tu habitación, tu escritorio, la cocina. No es limpieza profunda, solo resetear un poquito tu entorno para empezar con energía. Espacio limpio igual a mente más despejada. ¿Cuál de estos se implementan ustedes los domingos? Repórtense con nosotros. Enseguida vienen otros tres, son cinco. Al final, cinco hábitos. Primero, planifica tu semana. Dos, haz limpieza ligera y ordena tu espacio. ¿Cuál será el tercero, el cuarto o el quinto? Descúbrelo en breve aquí en el 103.7. No le cambies.
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0: Excelente domingo para todos los que recién llegan, se suman a Cristal, pásenle por acá, pónganse cómodos, andamos platicando sobre algunos hábitos importantes para implementar, sobre todo los domingos. Planifica tu semana, ya platicábamos de eso, hacer limpieza ligera y poner en orden tu espacio, pero preparar tus comidas y snacks también es un gran hack para hacer los domingos. Planea o cocina algunas comidas saludables para la semana. Tener opciones listas evita comer mal por falta de tiempo. Corta frutas, deja listo el arroz, proteína, algo que te vaya ayudando a reducir ese tiempo que le dedicas a preparar la comida en la semana, 10 de 10. Haz algo de autocuidado real, no solo Netflix, no solo estar ahí viendo películas, no, algo que recargue tu mente. Leer, meditar, un baño largo, escribir en tu diario. Recuerda que recuerda cuidar tu mente tanto como tu agenda. Esto es súper importante. El número 5 y último de estos hábitos que hay que tener en cuenta para hacer los domingos, dormir temprano. Me lo van a agradecer después. Este consejo les doy porque su amiga Marina soy. Apaga pantallas al menos 30 o 60 minutos antes de dormir. Establece una rutina relajante para mejorar la calidad de tu sueño. Dormir bien el domingo impacta, ¿qué crees?, en toda la semana. Así que bye a desvelarnos los domingos. Ahí les dejamos estos 5 hábitos poderosos para hacer los días domingo. Nosotros nos vamos con más música. 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

0: Estamos de regreso y queremos recordarte que cada domingo, por favor, aquí te espero, de 6 a 10 de la mañana en el 103.7. Recuerda que nos puedes escuchar por diferentes vías, tanto el sitio web, la aplicación o tu bocina inteligente. Mi nombre es Marina y siempre cada domingo es un placer para mí despertar contigo, despertar con buena música, con tus artistas y claro, con muchos datos, con notas, consejos, recomendaciones. Esto será la hora de los horóscopos, así que quédate con nosotros y no le cambies de la plataforma musical de México.
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1: Ya de regreso, familia de cristal, y ahora sí, listos con los horóscopos. Dependiendo del día, el mes que naciste, más que horóscopos, esto tiene que ver con numerología. Y es que dependiendo el mes en el que naciste, te asigna un número, ¿no? Enero, número uno. ¿Por qué? ¿Qué representa? Nacer en enero con este número uno representa nuevos comienzos, liderazgo, independencia y también ambición. Enero abre el año y tú también tiendes a abrir caminos, querido, querida, nacida en enero. Para los nacidos en febrero, y el número es el 2. El mes del equilibrio, la empatía y las relaciones. El 2 es símbolo de conexión, sensibilidad y cooperación. Número 3, y el mes de marzo, energía creativa, comunicación, arte y alegría. Si naciste en marzo, probablemente tienes una chispa artística o expresiva. Número 4, y con el mes de abril llega la estructura, la estabilidad, la disciplina y el enfoque. Abril vibra con una energía de construcción firme y también muy determinada. Para el mes de mayo, y el número 5, es el número del cambio, la aventura y la libertad. Los nacidos en mayo suelen tener una energía inquieta y también muy versátil. Junio, número 6, este mes de junio asociado al amor, la armonía familiar, la responsabilidad emocional, número maternal, protector y también muy equilibrado. ¿Los demás? ¿Quieren conocerlos? Agosto, septiembre, octubre, diciembre, quédate con nosotros en el 103.7.
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0: Estamos de regreso con el mes que en el que naciste, el número que te toca y qué significa. Para los nacidos en agosto y el número 8, abundancia, poder, éxito y autoridad. Los nacidos en agosto suelen tener presencia, liderazgo y un fuerte deseo de logros. Septiembre y el número 9 es un número de sabiduría, de humanitarismo. El 9 es el número del alma vieja, compasiva, generosa, con deseos de ayudar, pero también de cerrar ciclos. Octubre y el número 10, compuestos por el 1 y el 0. Reinicio con más fuerza, representa poder personal, originalidad y nueva versión del número 1 con experiencia añadida. ¡Órale! Noviembre, a ustedes obviamente el número 11, maestro de la intuición, la inspiración y la conexión espiritual. Quienes nacen en noviembre, ¿qué creen? Suelen tener ese sexto sentido especial. ¿Será? ¿Naciste en noviembre y has sentido que tienes un sexto sentido? Cuéntanos en el WhatsApp. Y para cerrar con broche de oro, diciembre, número 12. 1 más 2 igual a 3. Cierre con creatividad, representa expansión, expresión emocional y cierre de ciclos con alegría y con el espíritu más festivo del mes. ¿Ustedes qué opinan? ¿Se identifican un poquito con estas características según el número del mes en el que naciste? Nosotros continuamos con más música aquí solo en Cristal.
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0: Estamos de vuelta y queremos recordarte que obviamente nos puedes escuchar a través de tu bocina inteligente. Así es. Si estás en tu negocio, si estás en casa, señora bonita, preparando el desayuno, el lunch, la cena y nos quieren escuchar, le pueden decir: Alexa, pon Radio Cristal en el 103.7 y listo. Ahí estaremos acompañando tu vida, siempre con buena música, siempre con mucha información, con grandes sorpresas. Queremos consentirte, queremos apapacharte. Así que escúchanos también desde tu bocina inteligente y repórtate al WhatsApp 5558-650530.
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0: 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Bienvenidas, bienvenidos y recientes sumas a tu radio. Quédate con nosotros desde donde nos estés escuchando en el 103.7 de tu radio, vía web, por supuesto en la aplicación o desde tu bocina inteligente. Quédate con nosotros porque se vienen los horóscopos. Te toca un número según el mes en el que naciste, ¿no? Enero es el mes 1, febrero el mes 2, el número 2, pero ¿qué conexión o qué mensaje podría tener el número que te toca según tu mes de nacimiento? Descúbrelo con nosotros, no le cambies, esto es Cristal y te recordamos que también nos puedes escuchar, claro, en el sitio web www.radiocristal.com.mx.
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0: Estamos de regreso y queremos decirte, invitarte, que nos escuches siempre y en todo momento. 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

0: Familia, llegó el momento de despedirnos. Gracias por tu preferencia, tu compañía. Nosotros nos seguimos escuchando el próximo domingo en punto de las 6 de la mañana. Mi nombre es Marina y recuerda seguirme en Instagram como @soymarinabrillante. También no olvides que si vibras bonito, solamente cosas bonitas suceden. Así que hasta la próxima. Bye, bye.
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6: Pandora en Íntimamente.
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6: Hola, ¿cómo estás? Qué gusto acompañarte en Íntimamente. Hoy dedicamos este especial a un grupo musical mexicano formado por tres voces extraordinarias y únicas.
8: María Fernanda Meade del Valle y las hermanas María Isabel y María Teresa Lascurain.
6: Durante 7 años, María Fernanda dejó el grupo siendo sustituida por Liliana Baroa. Su género musical, balada pop, pop latino y la música mexicana. El grupo tiene más de 10 millones de copias vendidas en su discografía. Han recibido 32 discos de oro, 15 de platino. Hasta la fecha han lanzado 20 álbumes de estudio, 4 en directo y más de 50 recopilatorios.
8: Y hoy disfrutamos de su historia y su música en Íntimamente.
6: Pandora. En la producción, Alex Arriaga, soy Yasquebec. Iniciamos la parte musical, Reza una oración por ti.

Pandora en Íntimamente. Durante su estancia escolar, las hermanas Lascurain participaron en diversos festivales musicales junto a otras compañeras. Posteriormente, deciden juntarse con Fernanda Meade formando un grupo al que le pusieron Trébol. Juntas cantaban en las reuniones familiares porque sus padres eran muy amigos. Y es así como en cada reunión presumían sus dotes artísticos. Grabaron un LP, El día que me quieras, en 1981 para RCA Víctor. Entre los años 1981 a 1984, se dedicaron a hacer coros a artistas como Emmanuel, Pedro Vargas, Timbiriche, grabando incluso algunos jingles para comerciales de televisión. Isabel y Fernanda, en el año 1984, forman parte de un proyecto televisivo llamado Fans, el cual abandonarían más tarde para formar su propio grupo. Pandora, con

0: Pandora en Íntimamente.
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0: En el año 1984 firman un contrato discográfico con el sello de EMI Capitol. Tras audicionarlas, el productor y director artístico Luis Moyano, teniendo como productor ejecutivo a Miguel Blasco, y ambos lanzan Pandora.

0: bautizadas así por ser el primer trío femenino en México.
1: Pandora, en la mitología griega, fue la primera mujer creada sobre la faz de la Tierra, por orden de Zeus, y que da origen al nombre de la agrupación.
0: Hicieron su debut en el programa televisivo Siempre en Domingo. Interpretaron dos temas:
1: 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Y ¿Cuando no estás conmigo?
0: Fue tal el éxito de estos temas que a los pocos meses estaban recibiendo premios y discos de oro. Disfrutamos ahora Como una mariposa, Pandora.

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9: Fueron invitadas al homenaje que se realiza a Pedro Vargas por su 80 cumpleaños. En mayo reciben el premio TV y Novelas como Mejor Grupo Vocal del Año.
10: Donde cantan a dúo con Luis Miguel el tema ¿Cómo te va mi amor?
11: Sin avisar siquiera.
10: Lanzan su segundo álbum,
9: del cual destacan los temas como Solo él y yo y Alguien llena mi lugar. Se presentan con Plácido Domingo en su concierto Plácido y sus amigos en Los Ángeles, California, donde compartieron escenario con Julie Andrews, Frank Sinatra y Joe Denver. Representan a México en el Festival Mundial Popular de la Canción Yamaha en Tokio
10: con la canción Adorable Ladrón. Y la compañía EMI lanza el disco navideño Eterna Navidad,
9: en el cual la banda participa con el tema Los Peces en el Río. Con la hermandad interpretan Ven a Cantar. No me vuelvas a buscar.

0: Pandora en Íntimamente.
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0: En febrero de 1987 se presentan en el Festival Viña del Mar en Chile,
2: donde son ganadoras de la Antorcha de Plata y en este certamen actuaron dos noches.
0: A mediados de año lanzan su tercer disco, Huellas, el cual contiene canciones como Mi Hombre, Cinco Minutos de Amor, Ella se llenó de amor.
2: Esta última se utilizó como música de fondo en la telenovela Quinceañera,
0: en las escenas de Ernesto Laguardia y Adela Noriega. ¿Te acuerdas?

0: En septiembre de ese año participan en el festival OTI con el tema Los Amantes
1: y lanzan el sencillo Fuera de mi corazón. A finales de año graban la canción No hay mal que por bien no venga,
0: interpretada junto al cantante puertorriqueño José Feliciano. Participan en un álbum infantil de su disquera EMI llamado Érase una vez con el tema Ay, ay, ay, donde también participan Yuri, Manuel Mijares y Fandango. Pandora, tarde o temprano.

0: en Íntimamente. En la historia de Pandora hubo un momento de quiebre. El exceso de trabajo y una mala relación con su representante hicieron que Fernanda Meade decidiera dejar Pandora.
1: El 14 de mayo de 1989 es la última aparición de Fernanda con el grupo en el programa Siempre en Domingo. Isabel y Maite inician una campaña publicitaria para buscar a la tercera Pandora. Audicionaron miles de jóvenes, eligiendo al fin a Liliana Soledad Avaroa para la nueva etapa de

0: El primer disco que grabaron con Liliana fue 999 Razones, lanzado en 1989, del que destacó el tema de Franco De Vita, Ni tú ni yo.
1: Posteriormente lanzan canciones como Todavía, Un mal amor y el primer cover que le hacen al compositor Juan Gabriel, No me arrepiento de nada.
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0: Otros temas de este disco era Mejor y Esta vez, que también tuvieron buena aceptación. En febrero de 1991, el primer disco tributo a Juan Gabriel titulado Con amor eterno. Destaca el popurrí Debo hacerlo. Disfrutamos Ni tú ni yo, Pandora.

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6: Pandora.

0: alcanzan el número uno en la lista de Billboard,
1: con su versión titulada Desde el día en que te fuiste.
0: Destacando también Puede ser genial, con la participación especial de los coros de Ricardo Montaner. En 1993 graban Con Amor Eterno volumen 2 y todos los temas son seleccionados por el propio Juan Gabriel.
1: En 1996 Liliana deja Pandora para dedicarse a su familia. Actualmente vive dedicada a ello en Estados Unidos.
0: Fue entonces su manager Fernando Iriarte quien decide llamar a Fernanda Meade comentando: o Fernanda regresa a Pandora o Pandora se desintegra. El 15 de julio de 1992 en un programa en Chile, Fernanda regresa a los escenarios junto a las hermanas Lascurain. No puedo dejar de pensar en ti. Ellas son Pandora.

0: Pandora en Íntimamente. En septiembre de 1997 presentan su primer y único disco de corte ranchero titulado
1: Hace tres noches apenas,
0: con temas como De qué manera te olvido, Un mundo raro, Cucurrucucu paloma, entre otras. Invitan al trío a interpretar el tema de la telenovela de Televisa, La Usurpadora,
1: que tuvo un éxito arrasador. La
0: Usurpadora. 1999, la disquera aprovecha los 15 años del grupo y lanza una edición especial de todos los discos grabados por Pandora,
1: a la que llamaron Pandora 15 años.
0: Dentro de mí. 2002, bajo el sello de Sony, lanzan el disco Tributo a Manuel Alejandro, bajo el nombre de En Carne Viva.
1: Este disco incluye temas con Emanuel, Todo se derrumbó dentro de mí y Si la noche de anoche volviera, con el grupo Los Lobos.
0: En 2004 se despiden momentáneamente de los escenarios con el disco Por Eso, Gracias. Para este disco se realizó una nueva versión de la canción Cómo te va mi amor y se incluyeron temas inéditos de Rayleigh, Claudia Abrán y el dueto Sin Bandera. Disfrutamos Alguien llena mi lugar.

0: El 13 de febrero del 2006 graban un disco doble
1: llamado En Acústico.
0: En este disco, Isabel dedica el tema Nana a José Manuel, su hijo.
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0: El grupo cumplió en el año 2010 25 años de trayectoria artística. Para ello, lanzan el álbum Pandora, de plata.
1: Destaca las colaboraciones de Noel Shahriz, Ilse, Mimi, del grupo Flans, Kalimba y Gianmarco.
0: Bajo el título Los 28 Momentos de Pandora, estrenaron sus plataformas oficiales y varios videos de anécdotas se hicieron virales.
1: 2013, Se Solicita un Amor.
0: Adicionalmente, a finales de ese año, participan en la telenovela Mi Corazón es Tuyo, del productor Juan Osorio, con una participación especial haciendo los papeles de las primas del protagonista Jorge Salinas. Solo Él y Yo, éxito consagrado de íntimo.

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3: Pandora, en Íntimamente.
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3: Para celebrar sus 30 años de trayectoria, publican un disco de temas inéditos.
5: El disco incluye colaboraciones con Carlos Rivera y Samo. Y publican Navidad con Pandora, nuevamente con Sony Music.
3: Una agrupación formada por Isabel, Maite y Fernanda.
5: Ahora vamos a conocerlas íntimamente.
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5: Isabel.
3: Sus colores favoritos son el negro, el blanco y el rosa. Tuvo una relación con Ernesto Laguardia y más tarde con el actor José Luis Santander. Se casó con el empresario taurino José Álvarez. Después de mucho batallar para tener hijos, llegó a su vida José Manuel, su único hijo. Hace algunos años anunciaron por redes sociales su divorcio del empresario.
5: Su disco favorito, Buenaventura, ya que asegura es uno de los discos vocalmente más bonitos y más elaborado.
3: Ella dice que el día más doloroso de su vida fue cuando salió Fernanda del grupo.
5: Formó parte de Las Netas Divinas y actualmente tiene un canal de YouTube, La Caja de Pandora.
3: Un popurrí de Juan Gabriel.

0: enfermera o doctora, pero al culminar sus estudios básicos, estudió publicidad,
1: descubriendo que lo que en verdad quería hacer era cantar y ser artista, por lo que también tomó cursos de cerámica y pintura.
0: Maite es la analítica del grupo, la más realista, la más sincera. Prefiere la música clásica, las baladas rítmicas y el jazz. Tuvo un romance fugaz con Mijares. Se casó con Fernando Iriarte, pero luego de 5 años de matrimonio, deciden separarse. Además de ser cantante en el grupo Pandora, trabaja como profesionista impartiendo clases de logoterapia.
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1: Fernanda.
0: Su padre, don Oscar Meade, fue quien le enseñó a cantar y a tocar el piano. Es una persona firme, de carácter, le gusta reír y pasarla bien. Le gusta el sudoku, leer, escribir, escuchar música.
1: Su animal favorito, el gato.
0: Está casada con el doctor Héctor Luis Castillo. Tiene 2 hijas, María y Paloma. Es bastante centrada y jamás se deja dominar por las discusiones. Fue la única integrante de la agrupación que dio positivo hace algunos años al COVID-19.
1: Cuestión que le cambió la perspectiva de vida.
0: Cuando no estás conmigo.

0: sigue siendo parte de nuestro soundtrack,
1: parte de nuestra vida y parte de nuestra historia.
0: Realizan colaboraciones con Josué Vela, Natalia Jiménez, Sin Bandera, Reik. Este disco se colocó en la primera posición de ventas en México en las listas de Amprofon durante 3 semanas consecutivas.

0: Actualmente siguen haciendo colaboraciones y presentaciones. Realizaron una gira con Yuri, pero por la pandemia del COVID fueron canceladas todas sus fechas.
1: Realizaron gira con Flans y hoy en día aún tienen presentaciones esporádicas juntas.
0: El más grande éxito de Pandora, ¿Cómo te va, mi amor?, es el tema final de Íntimamente.

0: Llegamos al final de Íntimamente. En la producción, Alex Arriaga. Soy Jess Quebec y esperamos de todo corazón que hayas disfrutado de este espacio, tanto como nosotros disfrutamos hacerlo para ti. Nos escuchamos la próxima semana con Mandingo. Íntimamente.
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0: Vamos a la pausa. Gracias por acompañarnos. Mándame tu WhatsApp al 5558-650532 y acompáñanos en vivo en el 103.7. Oigan, te voy a compartir un dato bien chistoso que me llamó mucho la atención. ¿Sabías que existen casas invertidas en países como Alemania, Polonia y México? Existen casas construidas completamente al revés, o sea, con el techo en el suelo y los muebles colgando. ¿Qué función tienen? Como atracción turística. ¿Qué tal con este dato? Es sorprendente. Vamos a la pausa. Es tu estación en 103.7.
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0: Mándame tu WhatsApp al 55 58 650 532 y cuéntanos en dónde estás. Te acompañamos en vivo en el 103.7. Oigan, este dato te va a sorprender muchísimo. ¿Sabías que el país más antiguo se llama San Marino? Está situado en Europa y es la república constitucional más antigua del mundo, fundada en el año 301 después de Cristo. ¿Qué tal con este dato sorprendente? Vamos a la pausa, ya venimos.
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0: tu música de fin de semana en el 103.7. Gracias, cuídense mucho, que tengan la mejor de las mañanas. A continuación viene el top 10 de Cristal. Oigan, antes de despedirme te comparto información que desconocías. Las almohadas de piedra, si alguna vez te has puesto a pensar si existían, ¿sí? Y es que en el antiguo Egipto era común que las personas durmieran utilizando almohadas hechas de piedra. ¿Qué tal con ese dato? Muy sorprendente, ¿no? Cuídense mucho, por favor. Escuchamos el próximo fin de semana a través del 103.7. Que tengas la mejor de las tardes. Yo soy Brian Núñez y recuerda que la vida se disfruta mejor si haces lo que amas. ¡Adiós!
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5: Señor Jesús, en la parábola que hoy nos presenta se refleja la realidad de nuestro tiempo. Los intereses propios y el usufructo personal impulsan a rechazar la invitación del Dios de la vida y de la comunidad. Se ahoga la posibilidad de construir una mesa común y se destruye la fraternidad. ¿Cuántas veces la ambición de unos cuantos ha bloqueado las iniciativas de una lucha frontal contra el hambre? ¿Por qué no se avanza en los compromisos serios de la perseverancia del medio ambiente y de los bienes de la naturaleza? Señor, concédenos la gracia de ser conscientes de las grandes necesidades que padecen nuestros hermanos y ayudarles a solucionarlas. Que el traje de bodas que llevemos sea el traje de la caridad al prójimo.
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6: El ángel del Señor anunció a María
7: y concibió por obra del Espíritu Santo.
6: Dios te salve María, llena eres de gracia, el Señor es contigo. Bendita eres entre las mujeres y bendito el fruto de tu vientre, Jesús.
7: Santa María, Madre de Dios, ruega por nosotros los pecadores, ahora y en la hora de nuestra muerte. Amén.
6: He aquí la esclava del Señor.
7: Hágase en mí según tu palabra.
6: Dios te salve María, llena eres de gracia, el Señor es contigo. Bendita eres entre las mujeres y bendito el fruto de tu vientre, Jesús.
7: Santa María, Madre de Dios, ruega por nosotros los pecadores, ahora y en la hora de nuestra muerte. Amén.
6: Y el Verbo se hizo carne
7: y habitó entre nosotros.
6: Dios te salve María, llena eres de gracia, el Señor es contigo. Bendita eres entre las mujeres y bendito el fruto de tu vientre, Jesús.
7: Santa María, Madre de Dios, ruega por nosotros los pecadores, ahora y en la hora de nuestra muerte. Amén.
6: Ruega por nosotros, Santa Madre de Dios,
7: para que seamos dignos de alcanzar las promesas de nuestro Señor Jesucristo. Amén.
6: Oremos. Infunde, Señor, tu gracia en nuestros corazones para que los que hemos conocido por el anuncio del ángel la encarnación de tu Hijo Jesucristo, por su pasión y su cruz, seamos llevados a la gloria de la resurrección por el mismo Jesucristo nuestro Señor.
7: Amén.
6: Gloria al Padre y al Hijo y al Espíritu Santo,
7: como era en el principio, ahora y siempre, por los siglos de los siglos. Amén.
6: Ángel de Dios, que eres mi custodio, ya que la soberana piedad me ha encomendado a ti, ilumíname, guárdame, rígeme y gobiérname.
7: Amén.
6: Que el auxilio divino permanezca siempre con nosotros.
7: Amén.
6: Y la bendición de Dios Todopoderoso, del Padre, del Hijo y del Espíritu Santo, descienda sobre ustedes y les acompañe para siempre.
4: Amén.
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9: Estamos en el mes de octubre, mes en que se celebra el Día de la Raza. Un 12 de octubre del ya lejano 1492, cuando una expedición encabezada por Cristóbal Colón y financiada por los reyes católicos de España, Isabel de Castilla y Fernando de Aragón, llegó a América, creyendo que habían arribado a la India. Ese error de cálculo fue fue el que lo llevó al nuevo continente. Ya pasaron 534 años de ese descubrimiento. Después de este breviario cultural, ahora sí iniciamos nuestro recorrido musical con los movimientos que hubo esta semana en la lista más importante de México y América Latina. Tuvimos 6 temas que avanzan posiciones, 3 que caen, un tema que inicia su camino a lo más alto de la lista y otro que mantiene su posición. Iniciamos con el primer tema que desciende posiciones y se trata de Eres Mi Nada, de la reina del regional mexicano, la chula, bonita, hermosa, preciosa Yuridia, que cae 5 lugares para quedar instalada en el 10º escalón de esta lista. En el top 10, Yuridia, Eres Mi Nada.
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0: Lugar 9. Y continuamos con los movimientos en el top 10. Ahora le toca el turno al tema que se estrena en la lista. Se trata de Agua, de Maluma y Shakira. Tema que es un merengue bailable que explora el deseo, la atracción irresistible y la química entre dos personas que deciden dejar de ocultar lo que sienten.
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0: El agua y la sed representan esa necesidad mutua y el anhelo de estar con la otra persona, como un impulso difícil de ignorar. El fuego simboliza la pasión desbordante que se enciende en cuanto deciden caer o ceder a la tentación y, ajá, estar juntos. Esa letra invita a romper con la duda y atreverse a vivir el momento presente sin pensar en las consecuencias. En la lista más importante de México y América Latina, Agua, Maluma y La Loba, Shakira. ¡Au!
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0: 8.
1: Octavo lugar.
2: Seguimos así con los movimientos en la lista más importante de México y América Latina.
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2: Te presentamos el primer tema que escala posiciones en esta lista. Se trata de Natanael Cano y su sencillo Mar Azul, que sube dos lugares para quedar instalado en el octavo sitio. Natanael se presentará el sábado 17 de octubre en el foro GNP en Mérida, Yucatán. En el Top 10, Natanael Cano, Mar Azul.
1: Octavo lugar.

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0: Y nuestra primera novedad corre a cargo de Camila Fernández y su sencillo Serpiente de Cascabel. Oigan, qué voz, qué carisma, qué belleza de esta mujer. Este tema es una declaración de identidad, de orgullo y conexión con las raíces ancestrales y espirituales de México. Significado de la canción. El tema forma parte de la continuidad de su álbum, Una raya más al tigre, y utiliza elementos de la naturaleza y la fauna autóctona para retratar la mística del país.
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0: En la letra se mencionan animales emblemáticos como el coyote, el cenzontle, el quetzal, jaguar, el águila y la serpiente de cascabel, representando así la fuerza, el respeto y la herencia de la tierra. Camila reafirma su orgullo por su origen y su labor dentro de la música regional mexicana y el mariachi. En el top 10, Camila Fernández, Serpiente de Cascabel.

0: Séptimo lugar.
1: Lugar 7. Seguimos con los movimientos en el top 10. Ahora platicaremos del segundo tema que escala posiciones y se trata de Karim León y los personajes y su sencillo ¿Qué andas haciendo? Que escala una posición para instalarse en el séptimo escalón.
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1: Karim León tiene programada una presentación el viernes 30 de octubre en el Hípico de Juriquilla en Querétaro. En el top 10, ¿Qué andas haciendo? Karim León y ¿Qué personajes?
0: Séptimo lugar.

0: continuamos con los movimientos en la lista más importante de México y América Latina.
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0: Ahora te presentamos el segundo tema que cae posiciones y se trata de Déjese Querer, de La Adictiva y Javi. Desciende a 3 lugares para quedar instalados en el 6º escalón del top. La Adictiva se presentará el jueves 15 de octubre en la Feria de Alfeñique en Toluca, en el Estado de México. En la lista más importante de México y América Latina, Javi La Adictiva, Déjese Querer.
1: 6º lugar.

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9: Lugar 5.
0: Quinto lugar.
10: Y los movimientos no paran en el top 10. El tercer tema que escala posiciones es Que Se Vaya, nuevamente de la diosa Yuridia, que sube 12 casilleros y se instala en el quinto sitio de la lista.
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10: Yuridia se va a presentar este jueves 15 de octubre en Los Mochis, Sinaloa, y el sábado 17 de octubre en el Estadio Arturo Sinaí, en La Paz, Baja California. En el top 10, Que Se Vaya, Yuridia.

0: Tercer lugar.
1: Y ahora sí, vayan preparando platillos, bombo, matraca y más, porque estamos llegando a lo más hot del top. Los tres temas que están marcando tendencia en el gusto de la gente. Y esto es lo más hot del top. El cuarto tema que escala posiciones es nuestro secreto, de Josie Quen, que sube tres posiciones para instalarse en el tercer lugar de esta lista.
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1: Josie Quen y Jorge Medina se van a presentar este sábado 17 de octubre en Acámbaro, Guanajuato. Que nos traigan unas acambaritas. En el top 10, nuestro secreto, Josie Quen.
0: Tercer lugar.

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0: Nuestra segunda novedad corre a cargo de Chino y Nacho junto al dueto 3AM y su merenguetón dinámico titulado Mosca.
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0: Tema que gira en torno al miedo a la pérdida, a la incertidumbre emocional y el deseo de detener el tiempo para alargar un momento especial. En el lenguaje coloquial venezolano, la palabra mosca funciona como una advertencia o giria que significa estate alerta, ponte las pilas o ten cuidado. En la canción este término se usa para reflejar el estado de alerta del narrador que vive con el temor constante de que la relación termine de pronto o ser sorprendido por una despedida. En el Top 10, Chino y Nacho junto al dueto 3AM, Mosca.
2: Número 10.

0: Lugar 2.
1: Y así seguimos con lo más hot del top. Te presentamos el quinto tema que escala lugares y se trata de Los Ángeles Azules y Tini, con su sencillo Pael, que sube dos lugares para quedar instalado en el sitio número 2 del top. Los Ángeles Azules se van a presentar el sábado 17 de octubre en la Feria de Alfeñique en Toluca, en el Estado de México. En la lista más importante de México y América Latina, Ángeles Azules y Tini, Pael.
2: Segundo lugar.

0: Y ahora sí, chon, chon, chon, chon. Llegamos al momento que todos esperábamos. Es el tema más hot de la semana. Después de avanzar una posición, Javi y Lenin Ramírez llegan a lo más alto de la lista con su sencillo HD. Y así convertirse en los reyes de esta lista. Lenin Ramírez se va a presentar el sábado 24 de octubre en el Toros Mobile Park en Tijuana. Y ahora sí, el rey de esta lista, el rey de este fin de semana, en el Top 10 HD de Javi y Lenin Ramírez.
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Y así llegamos al final de este recorrido musical y de la lista más importante de México y América Latina. Mi nombre es Alejandra Ortega. Que tengas una excelente tarde, que lo hayas disfrutado tanto como yo. Hasta la siguiente. Mucho amor, besos y brillitos. Bye, bye.

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0: ¡Holis, crayolis! ¿Cómo estamos? Oigan, excelente día para todos y cada uno de ustedes. Oigan, bienvenidos. En la producción y en los controles está el suave. Detrás de este micrófono yo soy Diana Santana. Y fíjate que hoy te vamos a platicar, te vamos a comentar, te vamos a chismear. ¿Cuáles han sido las novelas más vistas? Yo creo que todos en algún momento nos hemos sentido atrapados por alguna novela, ¿no? Así de, espérate, ya está la hora, no me molesten porque ya empezó mi novela. Cuéntamelo a través de las redes sociales, ¿cuál ha sido esa novela que te ha enganchado a ti? Así que hoy platicaremos justamente de cuáles son esas novelas mexicanas más vistas en la historia. ¿Quieres saber de qué se trata? Pues te invito a que te quedes con nosotros, no le cambies.
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0: vendidos como bandidos. Y nos vamos a 1986, cuando se estrenó Cuna de Lobos. ¿Se acuerdan de esta? Bueno, te cuento que este melodrama definió la televisión mexicana. La historia de la familia Larios mantuvo paralizado a México con el secreto de la famosísima Catalina Krill, la villana más icónica con ese parche en el ojo. Su capítulo final registró un rating histórico de casi 80 puntos, deteniendo la actividad de todo un país. ¿Quién se acuerda de Cuna de Lobos y de la famosa Catalina Krill? A ver, cuéntamelo en comentarios. En redes sociales nos encuentras como @radiocristal, @radiocristal. Voy y vengo.
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0: estoy de regreso con ustedes. Muchas gracias. Oigan, y hoy platicando de cuáles han sido esas novelas que han sido las más vistas en la historia de nuestro país. Vámonos ahora a 1979. ¿Recuerdan este título? Los ricos también lloran. Esta telenovela que abrió el mercado internacional para México, protagonizada por Verónica Castro y Rogelio Guerra, no solo rompió récords locales, sino que detuvo guerras en Rusia y unió a continentes enteros frente a la pantalla. Además, que fue el primer gran fenómeno masivo de exportación. 1979, los ricos también lloran. Vámonos con más, no le cambies.
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0: Seguimos avanzando, platicando de cuáles han sido las novelas mexicanas con más rating o más vistas en la historia de nuestro país. Y bueno, vámonos a 1998. Fíjate que de esta sí me acuerdo. La de La Usurpadora, Esperando por tu Amor. Gabriela Spanik inmortalizó a las gemelas Paola y Paulina Bracho. Esta producción publicó rebasó los 50 puntos de audiencia en México. Y escucha bien, fue doblada a más de 25 idiomas. Y bueno, el duelo entre la maldad refinada y la bondad, pues paralizó a más de 120 países. ¿Se acuerdan de este tema? De La Usurpadora. ¿Quién le cantaba las Pandora, no? La Usurpadora, esperando por tu amor. La Usurpadora. Vámonos a la pausa comercial, no le cambies.
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0: Seguimos avanzando en este dominguito. Muchas gracias de verdad por sintonizarnos. Gracias por escucharnos en este fin de semana. Oigan, y otra de las novelas que también tuvo mucho éxito y una de las más vistas de la televisión mexicana es Y a mucha honra, tun tun tun, María la del Barrio Soy, 1995. El broche de oro de la trilogía de las Marías, ¿se acuerdan? María Mercedes, María la del Barrio y Marimar, ¿se acuerda? De esta trilogía, bueno, pues María del Barrio, ahí en 1995 y transmitida en más de 180 países, se convirtió en un fenómeno global sin precedentes. Nos dejó a la emblemática Soraya Montenegro y bueno, con memes que hasta el momento hemos utilizado el ¡maldita lisiada! ¿Se acuerdan? Bueno, estas frases que hoy, en el 2026, pues todavía viven en la cultura popular. Vámonos con más, no le cambies.
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0: Seguimos avanzando, público. Muchas gracias. Oigan, vámonos ahora a 2004. Yo estoy segura que muchos de los que nos están escuchando vieron Y Soy Rebelde. Cuando no sigo a los demás, Y Soy Rebelde. Bueno, más que una telenovela, un movimiento juvenil e internacional, ¿eh? Ambientada en el Elite White School, la historia de Mía Roberta Miguel y compañía, pues bueno, traspasó la pantalla para crear la banda RBD, llenando estadios y toda América Latina, Estados Unidos e incluso Europa, se rendían a los pies de esta banda de 6 integrantes. ¿Quién era? A ver, era Mía, Anaí, ¿no? Roberta, Dulce María, Lupita, Maite Perroni, Poncho Herrera era Miguel, Diego, Christopher Uckerman y Giovanni, ay, se me fue el nombre de este actor, Cristian Chávez, así nació RBD y pues bueno, impusieron moda, ¿no? Porque pues ya todas las niñas aquí con la frentecita, con la estrellita en la frente como la Mia Colucci o con el listoncito de moñito en las calcetas, así como Mia Colucci. Ay, ay, ay, ¿se acuerdan de Rebelde? Vámonos a la pausa, no le cambies.
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0: Y seguimos avanzando, público. Muchas gracias en este dominguito. Espero que ya hayan hecho como que las labores de la casa, como que tengan un chancecito de poder descansar el día de hoy. Otra telenovela que también ganó muchísimo público es Amor Real. Es una telenovela de época producida por Carla Estrada y protagonizada por Adela Noriega y Fernando Colunga. Superó en rating a la televisión abierta estadounidense y fue la primer novela en editarse en DVD con subtítulos en inglés para el mercado anglo. ¿Se acuerda que la canción principal era de Sin Bandera? Es un amor real, siempre tan natural. Vámonos a la pausa, no le cambies.
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0: Oigan, y pues todas las telenovelas que hemos mencionado hasta el momento han sido de Televisa, pero hay una telenovela que hizo historia y se llama Mirada de Mujer, por allá de 1997, esta producción que revolucionó la forma de hacer televisión en México, pero que esta vez en TV Azteca, encabezada por Angélica Aragón, rompió prejuicios al retratar a una mujer de 50 años que rehace su vida amorosa, paralizando a toda la audiencia nacional. Y bueno, después de Mirada de Mujer, que es la versión original, pues ya también se han hecho varios refritos. Se los recordarán ustedes. Así que levanten la mano quien de los que me están escuchando en esta tardecita vieron de principio a fin Mirada de Mujer. Vámonos con más, no le cambies.
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0: Oigan, seguimos platicando acerca de cuáles son las novelas más vistas de la televisión mexicana. Y pues bueno, tendríamos que mencionar a Rubí. Ay, ay, ay. ¿Se acuerdan por allá del año 2004? Bárbara Mori conquistó a la audiencia con una protagonista que rompió el molde tradicional. Una mujer bastante ambiciosa, pero al mismo tiempo calculadora. Con picos de audiencia altísimos, la historia redefinió el papel de la villana en ese horario estelar. Rubí, Héctor, Alejandro y Maribel, que mi Rubí le quitó el novio. Hombre, a todas, ¿no? Primero que sí con Héctor, luego no con Alejandro y luego que no sé qué, que no sé cuánto. Al final, la Rubí tiene la sobrina que al parecer pinta para que fuera como ella en un futuro. Oigan, ¿y se acuerdan también que esta telenovela de Rubí después fue Teresa? Y recientemente Camila Sodi hizo el refrito de Rubí. ¿Se acuerdan? Hace algunos años, esta Camila Sodi también hizo el refrito de esta telenovela Rubí. ¡Ay, ay, ay! Yo sí me acuerdo, sí me gustaba verlas, ¿eh? Voy a la pausa comercial, no le cambies.
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0: Seguimos avanzando en este domingo rico y vámonos ahora a 1987 porque tenemos que hablar de ahora. Empieza la mujer. Ok, me callo. Quinceañera público. Esta telenovela que inauguró con éxito masivo las historias juveniles en la pantalla mexicana. Protagonizada por Adela Noriega y por Thalía, abordó temas tabú para la época, como las drogas e incluso el acoso, convirtiéndose en el retrato generacional de los 80. Levante la mano. Y bueno, hasta la fecha, ¿no? Todavía seguimos escuchando la canción de Quinceañera en algunas fiestas, justamente que las ponen para que la chica que está cumpliendo 15 años, pues, pueda entrar al salón, o algunas las bailan de vals. No sé, pero de que sigue Quinceañera presente en este 2026, sigue presente. Vámonos con más, no le cambies.
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0: Oigan, y ya para finalizar, pues tenemos que hablar de dos. Corazón Indomable en el año 2013 y La Fea Más Bella en el año 2006. Bueno, fíjate que en la era moderna, adaptaciones como La Fea Más Bella y Corazón Indomable rompieron récords al superar los 40 y 30 puntos de rating en sus finales, demostrando que los clásicos mexicanos adaptados siguen dominando el horario familiar. Corazón Indomable no fue el refrito de Marimar, que lo protagonizaba Ana Brenda Contreras. Sí, ¿no? Creo que sí. Y La Fea Más Bella, que fue como el refrito de Betty la Fea, esta telenovela colombiana que la época en la que le pongas está el número uno en Netflix. Vámonos con Más No Le Cambies.
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0: Oigan, así es como nos estamos despidiendo. Muchas gracias. En la producción y en los controles está el suave. Detrás de este micrófono yo soy Diana Santana. Te deseo que tengas un excelente domingo. Cuídate mucho. Gracias. Bye. Bye.
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0: Hola, ¿qué tal? Espero que se encuentren muy muy bien. Yo estoy muy contento de poder acompañarlos nuevamente a través de Radio Cristal. Mi nombre es Uriel Soto. Voy a estar aquí contigo, acompañándote y llevándote un buen programa, tratando de hacerlo, por supuesto, trayéndote buena música, que ya lo demostramos con este primer bloque musical, tratando de irradiar toda la buena vibra hacia cada rincón en donde esté sonando Radio Cristal. Y, por supuesto, traemos unos temazos buenísimos, buenísimos, para que tengas oportunidad de disfrutar y también de informarte, entretenerte, reírte un rato, porque también nos vamos a echar una buena carcajada durante este programa. Así que quédate con nosotros, porque hoy te voy a platicar acerca de los platillos mexicanos, pero no necesariamente los platillos mexicanos, que ya los conocemos obviamente, pero es que estamos iniciando, o más bien ya iniciamos, ¿no?, desde lo que fue el mes de septiembre, mes patrio, con esta, vamos a decir, el maratón del platillo mexicano. Octubre, noviembre, diciembre se viene lleno de puros platillos riquísimos, y tengo un dato interesante para ti. ¿Cuántos de estos platillos necesitas comer para engordar un kilo? Vamos a desmentir esta idea que muchos tienen sobre los antojitos mexicanos, que son riquísimos, y que dicen, ay, no, es que no quiero comer porque voy a engordar. Aguas, aguántame, ahorita te lo platico para que no te vayan a cuentear y que tengas la información a la mano contigo. Vámonos al corte comercial, ahorita regreso con este tema, así que no te despegues.
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0: De vuelta a través de Radio Cristal, soy Uriel Soto y te acompaño con toda la buena información, buena música. Y en esta primera hora de programa vamos a platicar sobre un tema súper interesante. Vamos a platicar sobre los platillos mexicanos. Pero no el típico tema de platillos mexicanos, ese será para otro día, claro, porque sí, queremos antojarnos, ¿no? De estos ricos manjares que solo México mágico tiene. Pero te voy a platicar cuántos platillos o qué cantidad de cada platillo mexicano tenemos que comer para engordar un kilo. Y es que muchas de las personas desde que inició el mes de septiembre, sabemos que ya inició el maratón de la tragadera mexicana. Sí, septiembre con todos sus platillos riquísimos mexicanos, octubre no se diga, noviembre también se viene el pan de muertos, se viene la celebración de los muertos, y con ello pues tamalitos, pozolito, ay, que los buñuelos, los dulces, híjole, se vienen tantas cosas. Después se viene diciembre, claro, con las épocas decembrina, con la Navidad, con la Nochebuena, con el Año Nuevo, mucha cena, mucha comida y todo muy rico. Pero vamos a hacer este cálculo para que tú tengas oportunidad de saber cuánto debes de comer para engordar un kilo, solo un kilo. Esto para que saquemos este estigma de las personas que creen que comer los platillos mexicanos puede llegar a hacernos engordar muchísimo. Es mentira, obviamente todo en exceso es malo, pero te voy a platicar de qué forma lo vamos a hacer. Vamos a tomar de referencia que se necesitan acumular aproximadamente unas 7000 kilocalorías extra en el cuerpo para generar aproximadamente un kilo de grasa, que sería un kilo que vamos a subir de peso. Son cantidades aproximadas, las calorías pues van cambiando dependiendo del tamaño y también la preparación del platillo. Pero bueno, para que no nos detengamos en estas fiestas que se vienen, ya pasaron las de septiembre, vienen las de octubre, se vienen las de diciembre, todavía enero y febrero tenemos que si la rosquita de Reyes, que si la Candelaria, ¡ay, qué rico! Entonces, haciendo este cálculo, vamos a poder determinar cuánto de cada platillo mexicano tenemos que consumir para subir un kilo. Así que, despreocúpate, porque mira, iniciamos. Tamales riquísimos. Para que tú puedas subir un kilo de peso o que aumentes un kilo de grasa comiendo tamales, tendrías que comerte 23 tamales. Sí, 23 tamales, señores. Entonces, relájate, no pasa nada. Te puedes comer, bueno, si eres de los que te comes como yo, que te comes 10, pues entonces tal vez preocupamos, ¿no? Pero si eres de los que te comes uno o dos tamalitos, mira, no pasa nada, disfrútalos, échate un atolito, disfrútalo, obviamente con su respectivo ejercicio moderado, que si caminar, que si el tomar agua, y con esto pues no vamos a estar subiendo tanto de peso. Vámonos al corte comercial, ahorita regresamos con esto y mucho más aquí en Radio Cristal.
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0: De vuelta a través de Radio Cristal, continuamos disfrutando de toda la información. Yo soy Uriel Soto y seguimos platicando sobre cuánto de cada comida, de cada platillo mexicano, tendremos que comer para subir un kilo. Esto es para despreocupar un poco a la gente sobre este estigma que tenemos de, ay, es que si me como un tamalito voy a engordar muchísimo. No, aguas, espérate. Sí se necesita, sí puedes engordar, pero se necesita una cantidad exacta para subir al menos un kilo. Ya platicamos que vamos a hacer esta operación tomando en cuenta o en referencia que si necesitamos acumular unas 7000 kilocalorías en el cuerpo extra para generar aproximadamente un kilo de grasa, estas cantidades, recordemos que también son aproximadas, las calorías también pueden cambiar dependiendo el tamaño y el tipo de preparación del platillo, pero vamos a utilizar esta operación. 7000 kilocalorías son las que tenemos que tener extra en el cuerpo para generar un kilo de grasa, y 7000 kilocalorías la podríamos acumular, por ejemplo, con 23 tamales. Señores, si se comen 23 tamales, sí van a engordar, o sea, sí van a subir de peso un kilo. Obviamente, si no haces ejercicio, si no tomas agua, si no estás en constante movimiento, si estás siempre de manera sedentaria, vas a subir un kilo si te comes 23 tamales. Pero despreocupémonos las personas que nos comemos 2, 3, 4, 5, si quieres, buenísimo, o sea, no pasa absolutamente nada, no vas a engordar, simplemente mantente siempre en actividad. En el pozole, ahorita que pasó la época de septiembre, necesitas comerte 23 platos de pozole, oye, para que subas un kilo. Entonces, si eres de los que te comes un plato y después te da pena repetir plato, tache guarache para ti, porque sí, puedes repetir. Dos platitos de pozole no te van a hacer absolutamente nada malo en el cuerpo. Es normal, además, que el pozole tiene la conjunción de varios elementos de comida que, si nos ponemos a determinar las calorías y demás, lo único que sí tendría grasita, sí, a lo mejor la grasa natural que suelta la carne, que suelta la cabeza de cerdo, el pollo, a lo mejor las especies que utilizamos, pero realmente de ahí en fuera, lo demás es líquido, es maíz, son verduras, son condimentos, la carne, por supuesto, tratar de hacerlo con carne más magra. Si tiene un poquito de grasita, creo que solamente será la grasa que podríamos acumular, pero bueno, 23 platos de pozole no creo que te los comas en una sentada, entonces no te preocupes que no vas a subir un kilo comiendo pozole. Vámonos a la pausa comercial, ahorita regresamos con esto y mucho más aquí en Radio Cristal.
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0: Ya estamos de vuelta a través de la plataforma musical de México, Radio Cristal, acompañándote y por supuesto en el micrófono. Aquí estoy yo, Merengue, soy Uriel Soto y te sigo informando sobre cuánta cantidad de platillos mexicanos tenemos que comer según esta operación que estamos haciendo, tomando en cuenta que tenemos que juntar 7000 kilocalorías extra para poder generar un kilo de grasa extra en el cuerpo. Estas 7000 kilocalorías las vamos a conseguir consumiendo, por ejemplo, chiles en hogada, 10. Si te comes 10 chiles en hogada, los elementos y la preparación que tienen este platillo te podrían hacer subir un kilo de peso extra, pero comiéndote 10 chiles en hogada. No creo que te comas 10. Y si es así, pues bueno, después de esto, tratar de hacer activación física, un poquito de ejercicio, constantemente beber agua. Pero si no, mira, te comes uno, te comes dos, no pasa nada. Tiene buenos elementos, muy nutritivos también, el chile en hogada. Otro de los platillos típicos mexicanos, los sopecitos, que qué ricos son, señores. Mis favoritos, los de puros frijolitos. O los de pura salsita roja, señores, con cebollita. ¡Ay, qué sabroso! Pues mira, para que tú puedas subir un kilo de peso comiendo sopes, tendrías que comerte 32 sopes. Sí, 32, señores, no pasa nada. Si te comes 5, échatelos y te echas ahí un vasito de agua de Jamaica. No pasa nada después. Bueno, obviamente ya si te echas 10, 12 sopes, que claro, yo estoy seguro que sí hay gente que lo hace, pero si lo haces, no pasa nada. De todos modos, después de eso, activación física para poder, ahora sí como diría mi abuelito, bajar los sopes. Otro platillo típico que nunca falta en ninguna esquina de nuestro bello México, los cócteles de elote o los esquites, como los conocemos, los basolotes, los elotitos en palito. Para que tú puedas subir un kilo de peso, tendrías que consumir 20 esquites de elote, obviamente por la preparación y los condimentos que conlleva, que por ejemplo sería el principal detonante, la mayonesa. Pero si tú te comes 20 elotes, no creo que te pase absolutamente nada. Pero sí, 20 esquites te hacen subir un kilo. Si te comes uno, te comes dos, tranquilo, no pasa nada. Los tacos de birria no pueden faltar en este ranking. Tú, para que subas un kilo de peso, tendrías que comerte 37 tacos de birria, señores. Sí, ay, no. Son muchos. Yo sí me como 3, 4, ya es mucho. Obviamente con mi consomé, mi refresquito, mi agüita de Jamaica, buenísimo. Entonces no habría nada de qué preocuparnos. Los tacos de carne asada, tendrías que comerte 29 tacos de carne asada para poder aumentar un kilo de peso. Entonces, ¿cuál es la preocupación? Síguele echando, no pasa absolutamente nada, pero obviamente todo con responsabilidad. Esto mencionándoselo a la gente que, pues bueno, se preocupa de más por las cosas, ¿no? Si tú eres de los que no te preocupas de más, continúa haciéndolo, no pasa absolutamente nada. Sí, trata de checarte constantemente la salud, trata de tomar agua constantemente, de estar también en constante activación física, sal a caminar, echar la reta, sal a correr un rato, y esto te va a permitir tener una salud bastante buena. Pero sí, aquí se desmiente el mito de que con un tamal, de que con dos taquitos de birria, de que un esquite me va a hacer engordar. No, señores, no nos hace engordar, más bien nos hace más felices. La verdad es que sí. Vámonos a la pausa comercial, ahorita regreso con mucho más, así que no te despegues.
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0: Continuamos a través de Radio Cristal. Feliz fin de semana a todas las personas que están disfrutando de este programa. Donde quiera que anden, ¿qué andan haciendo? Principalmente quiero que me platiques aquí en los teléfonos de la cabina, el 5558-6505-32 y 33. ¿Dónde andas? Mándame la fotografía. ¿Qué andas haciendo? Yo, pues acá ando chambeando, pero seguramente saliendo de acá, yo pienso que sí, me voy a lanzar al cine, señores. Hay buenas películas. Tú puedes hacer este plan también, copiármelo, no pasa absolutamente nada. Igual nos encontramos en el cine y pues pasamos juntos, ¿no? Nos vamos a echar una buena película. Pero, ¿cuál es tu plan de este fin de semana? Mándame tu foto, mándame dónde andas. ¿En el tráfico con la familia? ¿Andas ya en el parque? ¿O te tocó hacer las compras este fin de semana? Mándamelo. Aquí te voy a estar acompañando a través del 103.7 de tu radio. No te despegues porque vamos a platicar de cosas súper interesantes, recordarte algunas cuantas cosas que no debes de dejar pasar y también tener la oportunidad de conocer algunas cuantas promociones. Así que no te despegues, ahorita regresamos con mucho más a través de Radio Cristal.
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0: Continuamos a través de la plataforma musical de México, Radio Cristal en el 103.7 acá en Valle de México, acompañándote con todas las ganas, señores. Oigan, feliz fin de semana. ¿Qué andan haciendo ya por acá? Me hicieron llegar las fotos. Por acá Karen me dice, hola Uriel, yo estoy haciendo mis compras. Oh, muy bien, Karen. Me mandó las fotografías de acá de que están con las bolsitas de mandado en el tianguis. Bendecidas compras, mi querida Karen. Que disfrutes muchísimo. No se te olvide nada, ¿eh? Apunta bien de la lista para que te lleves todo a la casa y no te toque dar otra vuelta, ¿vale? Por acá me dice Jimena, amigo, yo estoy acá en el súper, pero te vengo escuchando a través de la aplicación de Radio Cristal. Gracias, hermosa. Que no se te olvide llevar, que siempre se olvida, señores. En el súper siempre se olvida el papel de baño, las servilletas. Bueno, a mí me pasa. 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Vámonos a una pausa comercial. Ahorita regreso, así que no te despegues.
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0: Continuamos a través de la plataforma musical de México, Radio Cristal, acompañándote. Y por supuesto, yo soy Uriel Soto, aquí voy a estar contigo otro ratito. 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La semana pasada, cerramos el fin de semana pasado increíble con el concierto de Conjunto Primavera allá en la Arena Ciudad de México, este pasado 9 de octubre, que estuvo buenísimo. Por ahí me compartieron muchas fotografías en el fin de semana, muchos radioescuchas. Gracias por compartir los videos, las fotos. Se ve que estuvo buenísimo. Si tú no me has compartido las fotos, mándamelas en este momento. ¿Cómo te fuiste? ¿Cuál fue el outfit para ir a ver a Conjunto Primavera? ¿Qué tal te la pasaste? ¿Cuál fue la canción que cantaste más a todo pulmón? Compártemelo aquí en el teléfono de la cabina, el 5558-6505-32. Y por supuesto, no te despegues de Radio Cristal. 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Vámonos a la pausa, ahorita regreso.
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Continuamos a través de Radio Cristal. 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